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es una oración de amor que quiero dedicar, como siempre, con el mismo amor, cariño y respeto, a todas las mamás que esta noche me han venido a visitar. Sobre todo para aquellas que están un poquito más lejos de mí,

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3: Hola, ¿qué tal? ¿Cuál es tu nombre?
4: Silvia López.
3: Hábleme fuerte, Silvia, dígame, ¿en qué fecha nació?
4: Silvia López Arrieta, es 20 de junio del 1971.
3: De 1971, del 20 de junio. ¿Cuál es su pregunta, su problema, en qué le puedo servir?
4: Mire, ahorita últimamente tengo muchos problemas en mi casa con mi marido y mi hijo. Quiero saber a qué se debe.
3: ¿Usted del signo Géminis?
4: Sí.
3: ¿Y su marido?
4: Leo.
3: ¿De qué día y mes?
4: Es el 5 de agosto.
3: Sí. Del
4: 62.
3: Es que un hombre con un carácter muy feo, muy fuerte.
4: ¿Mande?
3: Un hombre con un carácter difícil.
4: Sí.
3: Un hombre muy complicado, difícil de llevar, y entre ustedes ya hace mucho tiempo que se perdió el respeto.
4: Sí.
3: ¿Y su hijo en qué fecha nació?
4: El 29 de noviembre del 2000.
3: ¿Del signo Sagitario él?
4: Sí.
3: Un muchacho inteligente, pero ha sufrido mucho. Tuvo una niñez muy reprimida él, hija. Viendo problemas entre ustedes dos, la pérdida del respeto entre ustedes dos, porque ustedes han vivido de pleito en pleito, hija.
4: Sí, cierto.
3: Y esto ha repercutido en su hijo, y por eso él actúa como es también, porque desgraciadamente no hay respeto. Usted ha sufrido mucho y desgraciadamente él, como su padre, no la respetan a usted.
4: Sí.
3: Yo veo acá la situación, una mujer angustiada, porque la veo triste.
4: Sí.
3: Desesperada. Ya usted ha buscado ayuda, usted le han tratado de ayudar. Pero no han podido porque lo suyo es fuerte, es complicado, necesita apoyo, ayuda, tiene que venir para yo aconsejarla, darle solución a su problema. Sí tenemos solución, pero tiene que ser en una forma directa, personal. Tráigame fotografía de su esposo y fotografía de su hijo para ayudarles a quitar esa mala suerte, porque por ese mal comportamiento y todo lo que es, tanto a su esposo como a su hijo, y no rinde el dinero, no alcanza para nada.
4: Cierto, sí, cierto.
3: Y muchos problemas y veo enfermedad, tiene que cuidarse usted.
4: ¿Yo, enferma?
3: Yo la veo acá con malestares, dolencias en sus piernas.
4: Sí, demasiado.
3: Mucho dolor en su espalda, mucha presión.
4: Sí.
3: Necesitamos curarla, sanarla, protegerla a usted.
4: Ok. Oiga, ¿y esto a qué se debe? Porque mi esposo, bueno, no está conmigo. Y de hecho quiero saber porque está por venir.
3: Pero él está siendo trabajado porque yo acá veo una mujer interpuesta entre ustedes hace mucho tiempo.
4: ¿Oh, sí?
3: Y veo muchos problemas con la familia de él también.
4: Sí.
3: Acá yo veo la situación y a usted no la han querido, hija.
4: ¿Quién? Oiga, ¿aquí o allá o cómo?
3: Pues yo veo acá a esa mujer que está con él, porque yo acá lo veo el acompañado.
4: ¿Ah, está acompañado él?
3: Yo veo acá a otra persona, ¿usted no sabía?
4: Pues él vive con su hija, porque yo apenas me vine hace 3 años de allá.
3: Acá yo veo la situación y veo una mujer muy metida, acá hay una situación fuerte, y la hija de... pero no es hija suya.
4: Es hija de él, es hija de él.
3: Por eso, pero acá yo veo acá la situación, y la mamá de la hija, ¿dónde está? ¿No está con él?
4: No.
3: Acá yo veo otra persona. Es mejor que venga personalmente. Véngase para estudiar bien el caso. Tráigame la fotografía de él y le ayudamos, porque yo sí veo acá la presencia de una mujer y lo está poniendo en su contra. Posiblemente sea, pues, la hija de él.
4: Ajá.
3: Que está acaparando, pues, y no quiere que le mande ni le dé nada a usted, hija.
4: Oh, ¿sí?
3: Pues haga el esfuerzo y venga y le ayudamos para que, pues, también su hijo reciba el apoyo.
4: Oh.
3: Entonces traiga fotografía también de su hijo, ¿ok?
4: Oiga, una pregunta.
3: ¿Sí?
4: Sí se va a venir, porque está que se quiere venir y no se puede venir, no sé por qué motivo no se viene.
3: Porque ahí lo tienen atrapado y no lo quieren ver con usted, no los quieren ver juntos. Entonces tiene que venir cuanto antes para que se puedan dar las cosas y que usted pueda estar bien con él, ¿ok?
4: Ok, muchas gracias.
3: Dios la bendiga y la esperamos.
4: Gracias.
3: Hasta luego, bye.
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3: Hola, ¿qué tal? ¿Cuál es tu nombre?
6: José López.
3: José López, ¿en qué fecha nació?
6: En 23 de abril del 90.
3: ¿Cuál es su pregunta o problema?
6: Pues quisiera saber por qué no me he podido casar.
3: ¿Y tiene pareja usted?
6: Sí.
3: Dígame la fecha de ella.
6: 24 de abril del 94.
7: Es que ya ahí tenemos problemas, hermano. Usted nació el 23 y ella un día después, el día 24. Sí. Entonces ustedes, acá hay una situación, hermano, que les crea conflicto. Allá acá hay un problema de incompatibilidad, hermano. Porque por la misma regencia que tienen y son personas muy similares, muy iguales, pues, en su regencia. Entonces esto crea choque, crea conflicto. Se da el problema en la situación. Se puede corregir, todo es posible. Y se pueden corregir los malos aspectos que reciben por la regencia de ustedes. Acá yo veo en la casa 12, acá se ve la situación, el problema, la dificultad de incompatibilidad. Lo que necesitamos es que usted venga, traiga la fotografía de ella, sometemos a su pareja a un trabajo de radiaciones positivas, al igual que a usted, para no tener nada a la fuerza, sino que todo sea por los dictados de la conciencia y que ella esté con usted porque lo quiere y lo ama, y igual usted también, que la quiere, porque yo en el timbre de su voz lo veo y lo noto enamorado, hermano.
6: No, pues sí, estamos.
7: Pero ella está indecisa y hay situaciones de negatividad.
6: En ella.
7: Acá yo veo la situación y los problemas de incompatibilidad les crean, pues, ese temor. Ella está temerosa y es una persona que duda mucho, desconfía, al igual que usted. Son muy celosos.
6: Algo.
7: Y esto crea el conflicto. Algo no, acá se ve y se ve muy claramente, acá le marca la situación. El temor, la inseguridad en la relación, y esto pues crea conflicto. Cuando hay celos hay duda, y cuando hay duda pues no hay campo para un amor total, hermano. Porque cuando hay amor tiene que haber confianza, seguridad, situaciones positivas. Y no lo hay, entonces acá necesitamos trabajar. Con la fotografía de ella le podemos ayudar, no para traerla ni tenerla a la fuerza, como le digo, sino para hacer algo positivo y reflejar los malos aspectos que recibe de su planeta regente. Y así corregir esa situación que yo veo en la casa aquí, y veo acá pues... pues la fecha de nacimiento de ustedes dos, usted del 23 y ella del 24, son personas, para que pueda haber una totalidad, tiene que haber pues esa situación de contrariedad, y ustedes son como muy similares, ¿me entiende? Entonces están en una frecuencia ahorita mal, hay que regular las vibraciones, reflejar los malos aspectos, y hay situaciones por parte de usted y de su familia también de tiempo atrás, hermano. Acá yo veo consecuencias de un daño, pero fue como tratado, alguien les ayudó. Acá se ve claramente una situación, hubo un daño, hubo un mal en su familia. Pero buscaron ayuda o acudieron con personas.
6: Sí, una vez yo.
7: Le hicieron un trabajo y de hecho sirvió, ese trabajo fue bueno, fue positivo, porque acá se ve pues algo resuelto, hermano.
6: Pero, ¿ese trabajo fue por parte de quién, de ella o mía?
7: No, acá yo veo esto marcado en usted y por parte de su familia. Y acudieron, buscaron una ayuda y pues sí recibieron una bendición. Acá yo veo una buena situación. Y eso le va a traer beneficio y nos aporta situaciones positivas para ir mejorar la relación, que es lo que a usted ahorita le importa y le interesa. El amor de esta mujer, porque al igual como usted la quiere, si usted da, pues va a recibir. No el doble, sino el triple, mucho más, hermano. Entonces va a ser correspondido, tenga la seguridad que le vamos a ayudar en su relación. Acá lo esperamos, ¿ok? Dios me lo bendiga, ánimo y suerte, y acá lo esperamos.
6: Dale, gracias.
7: Hasta luego. Bye.
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7: Hola, ¿qué tal? ¿Cuál es tu nombre?
9: Alma Delia Moreno.
7: ¿En qué fecha nació Alma?
9: El 18 de julio.
7: ¿Del signo Cáncer usted de qué año?
9: Del 84.
7: ¿Su pregunta o problema?
9: Nada más quería decirle que si me guardaba un amuleto.
7: Con mucho gusto, vamos a guardarle su talismán. Vamos a confirmar los datos, por favor. Dígame bien otra vez su día, mes y año de nacimiento.
9: El 18 de julio del 84.
7: ¿Sabe la hora?
9: No.
7: Perfecto, ya aquí quedó confirmada su fecha de nacimiento. Comienza la elaboración del talismán. En 6-7 horas está listo, o sea que mañana puede pasar por él.
9: También le quería preguntar si me podía decir qué es lo que tiene mi esposo.
7: ¿En qué fecha nació él?
9: El 6 de junio del 84.
7: 6 de junio de 1984, usted del 18 de julio. Y es que acá hay muchos problemas en este hombre. De mucho tiempo atrás se ven situaciones, una relación pasada, una mujer, y le dejó marcada su vida, acá una situación de enfermedad. De hecho, acá yo veo enfermo a su esposo. El talismán, de hecho, debería de ser más bien para él, más que para usted. La necesidad la tiene él, el que está enfermo.
9: Sí, el amuleto lo quería para él.
7: Perfecto, entonces vamos a elaborarlo con esta fecha de nacimiento. Porque acá yo veo que sí necesita, y acá la probabilidad de su ayuda es buena para, o sea, hay buenas situaciones en usted. Usted fácilmente nos puede ayudar, pero tiene que traer la fotografía de él, ¿correcto? Él es algo incrédulo, ¿verdad?
9: ¿Y me podría decir qué es lo que siente o lo que le pasa a él?
7: Esas punzadas, esos piquetes en su pecho, esa aparición, ese sentimiento, problemas y dificultades en el sistema digestivo, problemas en lo sexual, porque hay muchos problemas en su naturaleza, pues, o sea, no hay potencia a nivel sexual, ha perdido su energía, hija.
9: ¿Y me podría decir el nombre de esa mujer nada más?
7: Pues acá yo veo que esta mujer se llama Rosaura. Tiene que tener cuidado porque fue quien lo trabajó y esa mujer juró que si él no iba a ser para él, no iba a ser para ninguna otra mujer. Y por eso él con usted no funciona. Y la situación va de mal en peor, se está enfermando. Entonces venga cuanto antes, si es posible mañana, tráigalo y con mucho gusto lo podemos curar, sanar, ¿ok?
9: Ok, ¿está diario ahí?
7: Todos los días, yo la espero lo antes posible. Acá estoy, si es posible hoy mismo, acá la espero, ¿ok?
9: Ajá.
7: Dios me la bendiga, pues, ánimo y suerte.
9: También se puede el domingo.
7: No, esto hay que hacerlo antes del sábado, que estamos entregando el talismán antes del...
9: ¿De lunes a viernes?
7: Pues lo mejor es que utilicemos el talismán, nos va a servir como herramienta para trabajarlo directamente y ya de una vez curar, sanar. Entonces es mejor que venga antes del sábado, que la entregas hasta el sábado, únicamente estamos autorizados para entregar ese talismán, ¿ok?
9: ¿De qué hora a qué hora?
7: Yo la espero, véngase que yo acá voy a estar atendiendo mañana, ¿ok? Hoy mismo, si es posible, usted hable con él y la espero cuanto antes, ¿ok?
9: Okay.
7: Dios me la bendiga, ánimo y suerte.
9: Gracias.
7: Hasta luego, bye.
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7: Hola, ¿qué tal? ¿Cuál es tu nombre?
10: María Mercedes Salazar Prieto.
7: María, ¿en qué fecha nació?
10: El 14 de mayo.
7: ¿Del año?
10: 49.
7: ¿Su pregunta o problema?
10: Mire, nada más quería para anotarme del amuleto.
7: Para el talismán. Bueno, entonces vamos a confirmar bien sus datos. Dígame bien el día, mes y año de nacimiento.
10: Ajá, mire, María Mercedes Salazar Prieto.
7: María Mercedes Salazar Prieto.
10: Sí.
7: ¿Nacida él?
10: El 14 de mayo.
7: 14 del mes 5.
10: De 1949.
7: 1949. Ya aquí quedó apuntada. ¿Sabe la hora de su nacimiento?
10: ¿La hora de mi nacimiento?
7: Sí, ¿a qué hora nació?
10: No, eso sí, no.
7: Bueno, no hay problema. Aquí le vamos a poner la hora 13, porque vamos a hacer el cálculo acá y vamos a empezar. Hay muchas situaciones en su vida, señora. Usted ha sido fuerte, porque ha tenido vivencias, muchas experiencias, muchas situaciones.
10: Sí.
7: Ha sufrido en el camino de su vida.
10: Muchos
7: problemas y dificultades en lo sentimental, muy desafortunada en todos los campos y aspectos, lo económico.
10: Sí.
7: La salud la veo quebrantada también, problemas físicos.
10: Sí, ya tengo mucho enfermo.
7: Está enferma acá y necesita el protector, el talismán, ya mismo empezamos a elaborarlo. Vamos a iniciar pues ese proceso y ahorita la ponemos en cadena de oración. Haga usted también oración, encomiéndese para poderle ayudar. Vamos a necesitar que cuando usted venga por el talismán nos traiga elementos, debe de traer agua bendita. Por favor, y cuando venga, venga vestida con ropa clara, no venga de negro ni nada oscuro.
10: Ajá, ¿y para cuándo?
7: Lo antes posible, yo empiezo a elaborar el talismán ahorita, yo creo que en 6 horas ya se lo tengo listo.
10: ¿Y cuánto cuesta?
7: Venga, que aquí la vamos a ayudar, hijita, va a pagar el talismán, va a tener una consulta completa y vamos a ofrecer algo y vamos a hacer algo que usted pueda realizar y que esté a su alcance y que se pueda concretar, ¿ok?
10: Bueno.
7: Dios me la bendiga, gracias, y acá la esperamos.
10: Entonces, ¿sí me lo puede mandar?
7: Ya, claro que sí, ya que está empezando, ya empezamos la labor con el talismán, ahorita mismo iniciamos, ¿ok?
10: Ahorita mismo ya usted me lo...
7: Ya está protegida, ya a partir de ese momento usted ya quedó protegida.
10: Ah, bueno.
7: Dios me la bendiga y me la proteja mucho, y tiene que traer fotos de su pareja. Porque de él viene mucha situación, de su esposo vienen muchos problemas, muchos enemigos, acá se ven envidias, problemas. Y yo veo claramente la situación, y aunque usted no me lo pregunta ni me había comentado nada de esto, puedo verlo,
10: sí.
7: Y lo puedo visualizar a él. Un hombre fuerte.
10: ¿Podemos ir?
7: Pues acá la espero mañana.
10: Ah, bueno.
7: Dios me la bendiga y me la proteja, ánimo y suerte, y acá la esperamos.
10: Sí, gracias.
7: Hasta luego, bye.
10: Hasta luego, Dios.
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2: Hola, hola, mi bella familia espiritual. Bienvenidos todos en este domingo 30 de agosto a este espacio de pregunta y respuesta con su amigo y consejero espiritual, Saúl de los Ángeles. Bueno, lo primero que quiero hacer es agradecer a las innumerables personas que el día de hoy se acercaron a nuestros consultorios en diferentes sectores del país buscando esa limpieza espiritual de cierre de mes con aquella fe, con aquel deseo de poder tener cambios positivos durante el mes de septiembre. Y eso es lo más bonito, ver aquella fe, ver aquella certeza de lo que no está pasando, sentir que sucederá. Eso me llena el corazón de alegría y también me siento muy dichoso de poder ver que reciben todos los consejos que a diario les doy, de poder ver cómo se empiezan a alimentar de pensamientos positivos, de poder ver cómo me dicen que han cambiado lo que consumen en la televisión, en la música, que se han cuidado más en la alimentación, que comen mejor, que comen más natural, que comen más sano. Eso es gratificante. Es bonito también escuchar que empiezan a buscar también la medicina alternativa a través de lo naturista, a través de lo milenario, a través de lo que le sirve al cuerpo y que también termina nutriendo al alma. Y eso es lo que queremos. Queremos ser una herramienta, queremos ser un amigo que le acompañe en el camino de la vida a usted, a su familia, a superarse, a salir adelante, a crecer, a dejar atrás los obstáculos que se presentan a diario y que en algunos momentos parecen no terminar, porque sí, han sido muchas las personas que me han visitado batallando desde un hospital con un problema de salud, personas que tienen que recurrir constantemente al médico, a los doctores, a chequeos, porque se las pasan enfermas y no les lograban dar ninguna cura. Acá, con el poder de la fe, con el poder de Dios, de la oración, hemos logrado cambiar, transformar la vida de esas personas y se han logrado curar. Sí, se han logrado curar de enfermedades inexplicables y en muchas ocasiones inclusive se han considerado milagros de vida. Y es eso lo que queremos para ti que tienes un ser querido en un hospital, que tienes un ser querido pronto a enfrentarse a un quirófano, cirugías complicadas, situaciones adversas que parecen no terminar. Acá le podemos apoyar con oración. Llámenos, comuníquenos con su pregunta.

avisada de tu situación y también para que te otorguemos una consulta gratis a través de tu fecha de nacimiento o la fecha de nacimiento por quien deseas consultar. 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Bueno, mis queridos amigos, mi bella familia espiritual, recuerden que aún tienen la oportunidad, los que no lograron venir durante el fin de semana, de acercarse. Mañana lunes 31 de agosto estaremos en el último día de este mes de agosto. A la vez, al ser el último día del mes de agosto, les invitamos a todas aquellas personas que tengan una petición en problemas de salud, situaciones graves, que crean que no va a tener un buen desenlace, a que vengan y traigan una botella de agua, traigan 3 cucharadas de sal, para que hagamos una limpieza, para que hagamos oración sobre usted, para que coloquemos a Dios por delante, para que coloquemos a Dios como su doctor de cabecera, para que sea esa energía sanadora entrando a través de usted la que le permita transformar aquello que enferma tu cuerpo, porque sí, tu cuerpo hay algo que lo enferma, hay algo que provoca ese problema de salud y eso es lo que debemos desligar de tu vida. ¿Cómo lo vamos a desligar? A través de la oración, la meditación, a través de tomas naturales que le permitirán a usted limpiar, oxigenar y regenerar su cuerpo desde el interior. El interior empieza en el pensamiento. Le enseñaremos a cultivar pensamientos positivos, acciones positivas, aún pasando usted por un momento difícil de su vida. Y es que nos hemos logrado dar cuenta que muchas enfermedades han tenido desenlaces fatales. Más allá de la enfermedad es el pensamiento, la preocupación, el estrés, el miedo. El miedo de una persona enferma es dejar a sus hijos solos. El miedo de una persona enferma es dejar a sus padres cuando él es el motor de la casa. Ese miedo se termina convirtiendo en una batalla, en una lucha de sobrevivencia, en la cual usted enema demasiada energía. Esa energía que usted enema es energía que pierde. Al usted perder energía en su vida, eso se termina convirtiendo ¿en qué? En mala racha, mala suerte, en que todo empeora, en que todo sale más mal. ¿Por qué? Porque el pensamiento negativo acompleja más su cuerpo, acompleja más su forma de ser. Una persona que está enferma y que tiene responsabilidades económicas es una persona que se termina enfermando más por la preocupación y por el estrés. Por eso yo invito a toda aquella persona que tenga problemas de salud. Si a usted apenas le está empezando una enfermedad, un dolor, un problema, no espere a que sea algo difícil de tratar. No espere a que sea irreversible, porque en ese momento le va a costar más de su vida el poder tener una solución. Aproveche ahora y busque una ayuda profesional. Si usted cree que lo suyo es natural, busque un médico. Si usted ya buscó médico, si no encuentra nada claro,
puede buscar una ayuda espiritual con nosotros, pero ¿qué es lo más importante de todo? Tomar una iniciativa, algo de lo que hablo mucho, colocar un poco de esfuerzo para que se acerque a esa ayuda que necesita. Es lo primero que usted debe de hacer si quiere tener un cambio positivo en su vida. Mi línea telefónica se encuentra abierta para ti. Tú que me estás escuchando y que sientes que te

0: ti, créeme, algo bonito y positivo tenemos para brindarte. No olvides mi número de teléfono para que tomes tu celular ahora mismo y me llames o me dejes un mensaje a través de WhatsApp o escríbelo en un papel para que mañana que tengas el espacio y que tengas la privacidad me puedas comunicar. 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Todas aquellas personas que quieran venir, visitarme de manera personal, acercarse para tener un cambio positivo en su vida, lo pueden hacer. 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A un costado de la Catedral, puede llegar a la Catedral y en la Catedral le recogemos. 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

0: 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Un placer acompañarle a usted que nos está oyendo en esta mañana, iniciando sus actividades. Por supuesto, en este lunes, último lunes, lunes 31 de agosto. Se nos fue el mes de agosto, señoras y señores. Bueno, tenemos saludos. Saludos para Evelyn por ahí, Evelyn Borjas. También saludos para Israel por ahí, Israel. Ya les vamos a ir oyendo sus audios. A Jaime López, Jaime López, Jaimito López. Bueno, que se me había hecho Jaimito López. Se me había perdido Jaimito López. Bueno, saludos para él, que la pase bien. Vamos oyendo por aquí audios a esta hora. ¿Qué dice por aquí Israel en este audio? Vamos a oírle.
1: Hola, buenos días. Ay, ranchera, la mera mera. Hola, compadrito, pónganme por ahí, ser tan amable. Ahí, ponme. ¿Vieron llorar a ese hombre, Vicente Fernández, por favor?
0: ¿Miraron llorar un hombre? Gracias.

Así vamos con estas canciones a esta hora de la mañana, iniciando actividades. Ahí Belén Borja nos estaba pidiendo El Hijo Desobediente. Israel nos pedía, pues, esta canción. Y Jaime nos estaba pidiendo Ya Viene Amaneciendo y La Rica Pobre. Buenos días.

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2: Lluvia de milagros aquí en El Salvador a través del milagroso Cristo resucitado y nuestros tratamientos. Hermana, regáleme su nombre.
3: Vengo de San Martín y aconsejándole a los hermanos que visiten allí. Mi nombre es Marina y vengo porque oí a los hermanos y me vine. Gracias a Dios, pues ya me siento mejor de mi estómago a través de los consejos que el hermano y los testimonios han dado. 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No hay que arrepentirse porque no es pisto de ni dinero en vano que se gasta, porque los hermanos le ayudan.
2: Hermana, ¿qué le aconseja usted a todas las personas que nos están escuchando?
3: Pues que los visiten para que así poder, porque hay veces uno se hace medicina y no sabe lo que tiene. Al menos ellos lo sacan de la ignorancia donde está y le ayudan a uno. Yo les agradezco mucho.
2: Milagro, repita conmigo, milagro, aleluya.
3: Aleluya.
2: Ahora está curada, sana.
3: Amén, gracias a Dios, sí, me siento bien.
2: Hermana, muchas gracias por su testimonio, Dios me la bendiga, amén.
3: Amén.
2: Usted, hermano, hermana, nunca olvide que un consejo a tiempo puede cambiar su vida. Usted que allá en su hogar vive en problemas, que viven en peleas, que su hogar, que su matrimonio se está destruyendo, visítenos. Usted que enamora y fracasa, que no ha encontrado la verdadera felicidad. Usted que vive enfermo, usted que vive enferma, a usted que le duele la cabeza, el pecho, el estómago, las piernas, las canillas, las coyunturas, que pasa noches de insomnio, que no duerme tranquilo. Usted que está sufriendo de artritis, reumatismo, úlceras, cáncer, anemia, leucemia, que sufre de jaquecas, de los nervios, de la próstata, del colon. Usted que ya ha visitado médicos, que ha visitado varios lugares y que nunca ha encontrado una cura a esa enfermedad. Pare de sufrir, mi querido hermano, mi querida hermana. Yo lo invito para que usted nos visite, para que sea curado, sanado de todas esas enfermedades. Nosotros hemos traído medicina natural. Hemos traído más de 999 plantas curativas poderosas. Usted, hermano, hermana, usted que allá en su empresa, en su fábrica, en su restaurante, en su taller, en su farmacia, en su panadería, a usted que le ha venido yendo mal en sus negocios, usted que trabaja y lucha, que no ve el fruto de su trabajo, que el dinero no le rinde para nada, que agarra el dinero con una mano y se le va con la otra, a usted que le gusta apostar y jugar en los casinos, en la Lotería Nacional, en el Loto Superpremio, en la diaria, lleven con mucha fe el milagroso Cristo resucitado. Usted que tiene un familiar que esté en los Estados Unidos y que esté pasando por problemas, visítenos, tráiganos una foto que nosotros le ayudamos. Usted que está vendiendo ese carro, esa casa, esa finca, ese negocio, ese terreno y que no lo ha podido vender, visítenos que nosotros le ayudamos para que usted lo venda. Usted, hermano, hermana, ¿piensa usted que hay algo negativo allá en su casa, en su finca, en su terreno? ¿Piensa usted que viene siendo víctima de las envidias de terceras personas, de algo negativo? Si usted cree que allá en su terreno, en su casa, en su finca, hay un tesoro, que nosotros le ayudamos y le decimos la verdad. 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Tenemos una llamada. ¿Aló?
4: ¿Aló?
2: Aló, hermana, Dios me la bendiga. Bienvenida a este su maravilloso programa Visión y Vida. ¿De dónde nos llama, hermana?
4: De San Vicente.
2: Un saludo muy grande a todas las personas que nos escuchan y que nos han visitado de allá de San Vicente. Hermana, regáleme su nombre.
4: Saraí. Le llamo para dar mi testimonio de agradecimiento porque estoy muy agradecida.
2: Hermana, qué alegría, qué felicidad, que usted es un...

0: y eran demasiados problemas con la ganadería y cosas así, pues.
1: También muchas enfermedades. Su mamá, su papá, sus hermanos, usted, sufrían de muchas enfermedades, de muchas dolencias, de muchos dolores.
0: Sí.
1: Habían visitado otros lugares y nadie les había ayudado para nada.
0: Sí, exacto, no funcionaban.
1: Pero nos visitaron a nosotros con fe, se hicieron el tratamiento, recibieron el milagroso Cristo resucitado. ¿Y cómo les ha ido con nuestra ayuda?
0: Pues ya desde que los visitamos, pues ya todo cambió, ya hasta yo me sentí enferma, pero ya las cosas ya cambiaron, ya todo está bien. Mi mamá ya se ve con más energía para seguir y bueno, toda mi familia y gracias a Dios, todo está bien.
1: Su mamá y su papá y sus hermanos, todos están curados, sanos, tienen salud, ya no sienten ninguna enfermedad, ningún dolor, están curados, sanos por completo.
0: Sí, curados por completo.
1: Milagro, repita conmigo, milagro, aleluya.
0: Milagro, aleluya.
1: ¿Y cómo les está yendo en la finca, con la ganadería, con los cultivos? Porque antes todo se había venido abajo. Ahora en estos momentos, ¿cómo les está yendo allá con los cultivos, con la ganadería? ¿Cómo les está yendo ya en el trabajo?
0: Con los cultivos vamos bien, gracias a Dios, todo, desde que lo visitamos ya todo está ya mejor, ya hay más cultivos, más cosechas, y con la ganadería también, incluso tenemos más animales.
1: Hermana, me llena de mucha alegría porque ustedes le pusieron mucha fe y mucho positivismo. ¿Cuál es su mensaje? ¿Qué le dice a todas las personas que nos están escuchando? ¿Si vale la pena que nos visiten o no?
0: La verdad, pues si vale la pena, es que si lo hacen con mucha fe, pues todo va a salir bien, les va a funcionar. Y pues igual a ustedes muchas gracias y que es un buen lugar y que deberían visitarlo por si están pasando cosas así.
1: Le doy muchas gracias por su testimonio, porque estas palabras, este testimonio de agradecimiento certifica el gran poder milagroso que tiene el milagroso Cristo resucitado. Certifica la ayuda que estamos entregando aquí en El Salvador, nosotros los guías espirituales de Visión y Vida. Hermana, nosotros le dimos un número para que jugaran y ganaran en la Lotería Nacional. ¿Cómo les fue con el número?
0: Ganamos $20,000 en la Lotería Nacional.
1: ¿Cuánto ganaron?
0: $20,000.
1: Me llena de mucha alegría y de mucha felicidad que la vida les haya cambiado, que la vida le haya sonreído a usted y a su familia. Y en el amor, ahora, ¿cómo le está yendo en el amor? Porque usted también estaba muy fracasada en el amor. Ahora, ¿le está yendo bien? ¿Está feliz?
0: Sí, me está yendo excelente, de perfección.
1: Nosotros también de allá, de la finca, de su papá, de su mamá, del terreno, sacamos un tesoro, una gran riqueza, que ustedes lo vieron con sus ojos, vieron con hecho, no con palabras, cómo está su familia ya, y de sacar el tesoro, la gran riqueza.
0: Sí, hermano, ustedes sacaron un gran tesoro, una gran riqueza.
1: Hermana, porque ustedes le pusieron mucha fe en nuestro tratamiento y en el Cristo. Le doy muchas gracias por su testimonio. Dios me la bendiga. Amén.
0: Gracias, amén.
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Las 4 de la mañana con 48 minutos, 4:48 minutos, seguimos así complaciendo en esta mañana del día lunes, último lunes de este mes de agosto, y teníamos por aquí pendientes un par de canciones, entre ellas está esta canción del dueto América, El Hijo Desobediente.

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1: Las 4 de la mañana con 58 minutos, 4:58.

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3: Hola, ¿qué tal? Reciban todos saludo cordial y afectuoso. Es un gusto todos los días poder compartir este programa con ustedes, estos minutos interesantes, buscando siempre alternativa, solución a los problemas. Si usted desea participar, llame, proporcione su fecha de nacimiento y con gusto vamos a darle una consulta. ¿Qué pasa con su vida? Venga y visítenos para poderle servir, orientar, guiar, aconsejar, dar solución a su problema, ese problema que no le deja dormir, eso que le quita el sueño, eso que lo angustia, usted que está triste porque le va mal en el trabajo, en el negocio, en la economía, no rinde, no alcanza el dinero, tiene problemas, dificultades en su salud, su bienestar físico, malestares en su cuerpo, si en su amor está fracasando, si usted tiene problemas con sus hijos, cualquier problema tiene solución. Si tiene fe, se cura, se sana, sale adelante, triunfa en la vida. Cuestión de positivismo, de tener fe y hacer las cosas bien. Dios dijo, ayúdate que yo te ayudaría, así que ponga de su parte, esfuércese un poco y vamos a cambiar su vida, vamos a darle un giro total y a buscar situaciones positivas. Somos sus amigos y estamos como todos los días en vivo, en directo, usted puede participar. 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
3: Sí, ¿cuál es tu nombre?
5: Mi nombre es Socorro Angulo.
3: Socorro, ¿en qué fecha usted nació, Socorro?
5: Bueno, mire, a mí me dijo mi papá que yo soy del 25 de mayo, que en el registro tengo el 31, pero...
3: Nació el 25 de mayo.
5: Sí.
3: ¿De qué año?
5: 52.
3: De 1952. ¿Y cuál es su consulta, su pregunta?
5: Mi pregunta es, tengo 5 hijos, muy, me gustan mucho, pero están como perros y gatos diarios.
3: Entre ellos.
5: Sí.
3: ¿O también con usted se portan groseros?
5: No, entre ellos. Principalmente son dos. Es una que está peleado, que están dos peleados, se puede decir. Se ven, se hablan, pero no se tragan.
3: ¿Y viven con usted o ya están casados?
5: Uno sí, la mujer sí vive aquí conmigo, es madre soltera.
3: Sí.
5: Y él no, pero él está, desgraciadamente, está muy mal. No conserva el trabajo casi, más tarde en entrar que en salir.
3: Inestable, pues el muchacho, inestable.
5: Sí.
3: ¿En qué fecha nació él?
5: Él es del 27 de mayo.
3: ¿De qué año?
5: Del 84.
3: ¿Y su hija? ¿Y su hija en qué fecha nació su hija, la que vive con usted?
5: Es del 27 de julio.
3: Sí.
5: Del 85.
3: Bueno, y usted lo que quiere es conservar, pues, la armonía, lógicamente, que entre sus hijos, que haya paz, tranquilidad.
5: Claro, la armonía y, a ver qué pasa con mi hijo, qué estabilidad tiene.
3: Es que está dañado. Acá yo veo una situación fuerte desde hace tiempo y esto fue provocado por una mujer que él tuvo. Acá yo veo una relación que terminó mal.
5: ¿Cuánto hace eso?
3: Veo acá dependencia, vicios. Esto ya lleva más de 6 años, hija.
5: Oh, con razón.
3: Y veo acá situaciones fuertes, dependencia, vicios, una persona que no se controla, irritable, una persona acá yo veo,
5: sí,
3: que... Sí, lo puedo ayudar, pero tiene que traerme la fotografía de él. Ahora, en su hija también hay problemas, también está ella totalmente...
5: En los dos.
3: negativizada, una mujer que Andele. No se le puede decir nada, una mujer que no tolera nada.
5: Ándele.
3: Acá yo veo una situación fuerte con sus hijos, señora. Tiene que tratarlos, traerme la fotografía y con mucho gusto la puedo ayudar. Si estamos a tiempo, porque están jóvenes.
5: ¿Cómo? Perfecto.
3: Primeramente, Dios, ánimo pues y suerte. Un abrazo.
5: Sí, muchas gracias.
3: Se cuida, hasta luego.
5: Que esté bien. Bye.
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3: ¿Cuál es tu nombre?
6: Lorenza Aguilar García.
3: Lorenza, ¿en qué fecha usted nació?
6: En el 52.
3: Día, mes.
6: Hermano, pues yo quisiera, como digo, en...
3: ¿Usted me, usted me escucha todos los días?
6: Sí.
3: Necesito que me diga bien su fecha de nacimiento. ¿Cuándo cumple años?
6: El 10 de agosto.
3: ¿Del 52?
6: Sí, nací el día 10 de agosto del 52.
3: ¿Usted pertenece al signo de Leo?
6: Sí.
3: ¿Y cuál,
6: sí,
3: es, hermano, cuál es su consulta, su pregunta?
6: Ay, pues yo quisiera saber de mí y de un hijo que tengo allá en Durango.
3: ¿Qué le pasa a su hijo?
6: Pues él toma mucho y yo creo en veces se droga y lo que gana yo lo ayudé para que comprara un terrenito y pues no, yo no miro ningún ánimo más que el domingo que me habló y me dijo que ya quería pues quitarse de eso, pero que muy bien no puede porque yo ya lo interné aquí. Él no quiere vivir aquí conmigo, hermano.
3: Y a ver, ¿y usted, mi estimada amiga, ha buscado ayuda para esto? Yo veo que le han tratado de ayudar.
6: Pues así nada más, pero no, pues dejo de ir, hermano.
3: Por eso
6: así
3: es que no le
6: ha curado así con otros hermanos, ¿no?
3: Pero no le ha dado continuidad y esto hay que concretarlo, hay que terminarlo, porque aquí se ve que le han tratado de ayudar, pero al no asistir usted, al no darle continuidad, se quedan las cosas empezadas. Y yo veo una mujer en usted sufrida, porque el timbre de su voz me muestra una mujer triste, angustiada, con muchos problemas, no solamente con su hijo, sino que las preocupaciones es por todo, su salud, su bienestar económico, una mujer que trabaja porque usted se esfuerza mucho y trabaja bastante, hija.
6: Sí, aquí, hermano, gracias, sí, pero, a Dios tengo a mis hijos aquí en mi casita.
3: Y le va bien porque usted gana y usted es una mujer que le gusta y trabaja y se sacrifica y pues tiene resultados, pero lo que agarra con la derecha, con la izquierda, se le va, hija, todo se le esfuma. Y acá
6: sí,
3: la
6: situación. Sí, es cierto, hermanito.
3: Y acá la situación con su hijo es lo que más le puede a usted ahorita al ver la situación, pues por las malas amistades, porque lo que le pasa a su hijo es por las malas relaciones, hija, es muy obvio que él está mal relacionado.
6: Sí.
3: Y en lo que le sucede a él y el problema del alcoholismo y la drogadicción es los malos amigos y por eso no quiere estar con usted, porque quiere estar es alrededor de ellos o rodeado,
6: sí,
3: de... Mire, vea, yo la puedo ayudar. Yo voy a analizar bien su caso. Hay que detener lo que se inició. Yo voy a empezar un proceso con usted y le voy a ayudar con su hijo, que es lo que más le preocupa a usted.
6: Entonces, y pues también de mí, hermano, pues, porque en veces me siento poquito mala. Ya hace poco, hermano, yo me caí el año pasado en noviembre, me fracturé mi rodilla, pero gracias a Dios ya ando caminando, bendito mi Padre Santísimo.
3: Pero mire todo lo que le sucedió a usted, son situaciones provocadas, usted bien lo sabe, usted ha sentido las envidias alrededor suyo.
6: Sí, hermano, a ver, dígame, yo miré una vez a una amiga, porque yo me voy al grupo de la tercera edad, y yo miré a una señora que no muy bien me pasa ni le paso, y yo la miré y yo entre mí yo sentí algo. A los pocos días yo me caí afuera de mi casa.
3: La mala vibra que esa mujer le transmitió, usted lo sintió y usted sabe que por ahí viene la situación y usted se ha estado rodeado también de personas muy negativas. Hay que tratar de guardar distancia y usted tampoco, o sea, usted es una mujer de carácter fuerte, también es peleonera, hija.
6: Sí, hermano, sí me hace reír. Me dejo, muy bien.
3: Tiene que controlar sus impulsos y tiene que tratar de manejarse y protegerse. Acá lo importante es darle una buena protección, pero acá lo que más me preocupa es la situación con su hijo, sinceramente. A usted fácilmente la corregimos porque usted tiene mucha energía y es una mujer que fácilmente la podemos ayudar, pero acá el que me preocupa y el que está perdido es su hijo, señora.
6: Sí, Sí, hermano.
3: Entonces, lo más conveniente es que su hijo esté cerca a usted. Entonces yo puedo lograr que él esté con usted y que viva con usted. Entonces tienes que acercarse, venir. Yo con mucho gusto la voy a ayudar y poner a su hijo al pie suyo, que es donde tiene que estar, al lado suyo, donde usted pueda estar pendiente de él y le pueda transmitir ese amor y esa fuerza y esa energía que él necesita ahorita, ¿ok?
6: Pues sí, hermano, pero también, ¿sabe qué, hermano? Que él no quiere venir para acá.
3: Porque hay un daño. Por eso, hija, mire, vea, porque hay un daño, hay una negatividad. Yo sé lo que hago y sé lo que le digo. Si yo me comprometo con Dios primeramente mi compromiso, pero me comprometo también con usted a que pongo a su hijo a vivir con usted. Se lo aseguro porque yo sé que es lo que logramos que él esté con usted, ¿ok?
6: Ah, sí, hermano. Y dígame, ¿qué voy a llevar o qué, hermano?
3: La fotografía de él. Lo más importante es la fotografía de él, ¿ok?
6: Sí, hermano.
3: Ánimo, pues, y suerte.
6: Oye,
3: yo me la bendiga.
6: Hermano, quería decirle que mi nuera quiere consultarse porque quiere platicar de una hija con usted. ¿Le hablo a mi nuera?
3: Que me marca luego.
6: Ándele pues, hermanito.
3: Dios me la bendiga.
6: ¿Cuándo puedo ir?
3: Cuanto antes, hija, lo más pronto posible. Acá la voy a estar esperando.
6: ¿Qué puedo llevar? ¿Nomás la foto, hermano?
3: La foto de él.
6: Ah, bueno. Ándele, él, pues. Sí, hermano, gracias.
3: Dios me la bendiga y me la proteja mucho. Bendiciones.
6: Igualmente, hermano.
3: Se cuida, hasta luego.
6: Adiós. Bye.
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3: Sí, ¿cuál es tu nombre?
7: María Guadalupe Soto Redola.
3: María Guadalupe, ¿usted en qué fecha nació, María?
7: El 29 de enero del 69.
3: ¿Del signo Acuario usted?
7: Así es.
3: 29 de enero de 1969. ¿Cuál es tu consulta? ¿Cuál es tu pregunta?
7: Es porque se me bloquea todo. No tengo éxito en el trabajo, en nada.
3: ¿Ha buscado ayuda o ha tratado de cambiar su suerte alguna vez?
7: No.
3: ¿Ha tenido alguna vez protectores, talismanes, amuletos o algo así?
7: No.
3: Es lo que necesita usted, un buen protector, un talismán, un amuleto. Yo acá veo energías fuertes en usted que puede utilizar para beneficio y le puede ir muy bien. No es muy fuerte lo que usted tiene, fácilmente se puede corregir con un buen protector, un talismán. Canalizar bien sus energías, hay que sacar algo de mala energía que ha recogido, pero no es daño directo. Son situaciones que se le han pegado, pero no es muy fuerte, fácilmente se le puede ayudar, hija. Tendría que acercarse, tiene que venir. Haga el esfuerzo bien y con mucho gusto la podemos ayudar, ¿ok?
7: Ok.
3: No veo, lo suyo no es muy fuerte, lo suyo fácilmente lo corregimos. De hecho, la felicito, usted es una mujer con muy buena energía, una mujer muy soñadora, usted sueña mucho, señora.
7: Sí.
3: Usted es una mujer que tiene visiones y todo a través de sus sueños. ¿Se ha percatado de esto?
7: Sí, claro.
3: Usted es una mujer que tiene una gran intuición, un gran poder, mucho magnetismo. Le han perjudicado algunas energías generadas por envidias, pero como le digo, no es muy fuerte. Es una mujer apreciada, una mujer querida, una mujer que las relaciones que han tenido han sido duraderas, largas, una mujer que la aprecian, a usted la quieren. Usted es una mujer que se da a querer. Y veo muchas facultades en usted. Veo el don de la sanación en usted. Usted a través de la imposición de sus manos transmite buenas energías y veo grandes facultades. Hay que aprovecharlas, hay que saberlas utilizar. Lo que pasa acá a usted lo que le perjudica mucho es la inseguridad. Usted es muy temerosa a veces, señora. Y no puede tener temor, hay que tener seguridad, fe, en que todo va a salir bien. Eso es lo que le falta a usted, ser más positiva. Hay que tratar de regular bien sus energías. Yo acá voy a tomar sus datos, voy a comenzar a ayudar de una vez, la voy a iluminar porque van a haber cosas positivas en usted, ¿ok?
7: Ok, muchas gracias.
3: ¿Algo más que quiera consultar o preguntar por ahora?
7: Por ahí es todo.
3: Perfecto, entonces ahí nos vemos. Dios me la bendiga, se cuida mucho.
7: Gracias.
3: Bendiciones, bye.
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Las 5 de la mañana con 22 minutos, 5:22 minutos. Buenos días, muy buenos días. Feliz inicio de semana de labores. Último lunes de este mes de agosto. Se nos fue el mes de agosto y venimos con el noveno mes, que es el mes cívico.

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0: cayó privada aquella mujer. 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
1: Échenle aire.
0: Cállese, hombre. Por favor, gentes, a un lado, entiendan.
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0: Cállese, hombre. Una súplica. Atrás, por favor, atrás, hombre.
1: Échenle aire.
0: Cállese, hombre. ¿Para qué decía que le echaran aire? 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
1: Murió muy repuesta.

0: Hipólito.
1: La maté, pues fírmale ahí, está firmado. Con la otra mano, soy zurdo. ¿Algún encargo?
2: ¡Me traen cigarros, raza!

0: Las 5 de la mañana con 39 minutos, 5:39.
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1: Buenos días, amigos agricultores. 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
6: Con gusto, 6:01, 6:01 más 1 minuto, un placer acompañarle a usted que nos está oyendo a esta hora de la mañana, iniciando sus actividades. Ya tenemos por aquí a nuestro compañero Quique Núñez, que nos está acompañando a esta hora. Buenos días, Quique.
7: Buenos días, ¿qué tal? Feliz lunesito, ya acá con todo. Quiero saludar a la gente de Tonacatepec, que ayer estuvimos por allá. Y muy contento porque ya viene el mes cívico. Bueno, mañana inicia el mes cívico, último día de agosto. Esperamos que todas sus metas se vayan cumpliendo. Faltan ya, si lo pensamos muy bien, compadre, 4 meses para que se acabe el año. Septiembre, octubre, noviembre, diciembre, ya la tercera parte del año y muy contentos de estar acá en Radio Ranchera La Mera Mera y a pedir sus canciones al 7180-2922. No sé qué dinámica quisiéramos con la hora de Vicente, ya sea corriditos, canciones que hablen de gallos o de caballos o romanticonas de despecho. No sé, ustedes nos pueden dar sus sugerencias al 7180-2922. Ya voy a subir, siempre subo videos de algunas cosas jocosas en los estados de WhatsApp de La Mera Mera. Ya ahorita ya lo vamos a compartir, Chambita, también para que la gente pueda comentarnos.
6: Correcto, por supuesto, pues usted lo puede hacer a través del 7180-2922. Recuerde, y gracias a Ganaplay, pues ahí la hora, 6:02.
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5: Seguimos aquí, gracias a Almacenes Portillo y M&M Portillo, otras ubicaciones donde usted puede conocer de todos los artículos que tenemos pues en nuestras tiendas, San Juan Opico, primera calle 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Saludos a Rosita Martel, las hermanitas Martel, ayer las saludamos ayer en Tonacatepeque, ahí andan bien alegronas ahí, disfrutando de las montas, mis buenas amigas. Qué bueno, y nosotros seguimos con La Hora de Vicente.

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1: Buenos días, 6:42 a.m.
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19: 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Acá dice en la construcción en Virginia. ¿Qué ondas? ¿Qué onda, compa? ¿Qué ondas? Dice que quieren la tragedia del vaquero ahí y todo. Mande una foto ahí, como quiero ver si es cierto que está trabajando, No es paja. Ey, no, hombre, Genaro, no. Ah, bueno, por lo menos bajó un poco. ¿Qué? ¿Subió? Ay, ay, ay, nos mandan los precios de la gasolina. Ay, no nos asuste. Buenos días.
20: Buenos días, Quique Núñez. Mire, yo quiero que me ponga por favor una canción de Vicente.
19: ¿Cuál, compadre?
20: El Rey, por
19: favor. El Rey. Yo sé bien que estoy afuera. Eduardo Méndez. Pero el día en que yo me...

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5: Buenos días, ya estamos aquí en Banda y Duranguense. Saludos a mi compa Jairito allá en Miami también, igual que Ricky Lizama. Allá están en los UXA echando el arte. Jonathan Sorto, William Figueroa. Hey, es que hemos subido varios hilos, hablando de hilos, como para que usted pueda verlos y seguirme ahí en mi fanpage de Facebook. Y pues los videos que están en las historias de WhatsApp, ahí nomás le da clic y ya puede irme a seguir y va a ver los videos. Pero también ahí están. Yo sé que cuando se metan a los estados de WhatsApp de La Ranchera van a entender lo que les quiero decir. Vamos a iniciar con este tema, se llama No Se Equivoque.

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0: Bien, bien, hombre. Aquí con varias preguntitas sobre los servicios y todo lo que brinda Lord Cavalier. Quiero empezar preguntándote que nos cuentes cuáles son las principales tendencias en este momento, ya que estamos hablando de barbería. ¿Cuáles son las principales tendencias en barbería masculina?
1: Bueno, para empezar, considero que las tendencias ahorita en términos de barbería, podríamos decir con el profesionalismo que nosotros, bueno, que ofrecen a la hora de un corte o un tratamiento, vamos a decirlo así, porque nosotros podemos decir que el Lord Cavalier consideramos que la apariencia masculina es un arte. Entonces, podemos decir que esa es una de las tendencias. La otra es, podríamos decir, es la tecnología que se implementa. O sea, tenemos que estar conscientes que para el cuidado de lo que es la apariencia de un hombre, existe, aparte de técnicas, ya hay tecnologías que se están implementando, que nosotros, el Lord 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podríamos decirlo así. Y podríamos decir que la última es servicio. Realmente no solo somos una barbería que ofrece uno o dos o tres servicios, tenemos varios servicios que ofrecemos para que el cliente, a la hora de que nos visite, bueno, usted lo puede experimentar en carne propia cuando llegó, desde que uno entra a la barbería, lo que se siente, lo que se vive como experiencia, como el servicio, es otro nivel, la verdad. 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
0: Claro, esa es la diferencia que tiene Lord Cavalier con otras barberías. ¿Sabes algo que me encantó? Es que, bueno, desde que entré, para contar un poco de mi experiencia, aportando también, ¿Cómo te atienden mucho personal? Primero, pues la señorita de recepción, muy amable, pues me dio la bienvenida y todo eso. De ahí me senté y el caballero que te dice, mire, aquí están sus pantuflas, le vamos a limpiar los zapatillos, ¿verdad?
1: Exacto. No, si desde que uno entra, uno puede incluso llegar estresado, que lo regañó la esposa, el trabajo, pero desde que uno entra a la barbería se olvida completamente de lo que está pasando en el día del hombre. Realmente ahora en día es bien estresante, es un momento de tensión, pero eso es lo que buscamos también en Lord Cavalier, ser una oferta, un lugar de paz para el hombre, aparte de que va a salir pues mejor de lo que ha llegado a la barbería. 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
0: Claro, fíjate que yo le pedí al caballero que me atendió que me hiciera un estilo diferente. Yo siempre había querido una barba estilo italiana. me encantó cómo me dejó la barba. De veras que si usted quiere hacerse un estilo diferente, depende también su perfil de cara, le dan esas recomendaciones. Así que eso también es muy importante a la gente que llega, Kevin.
1: Exacto. La personalización es un punto clave, realmente, que nosotros tenemos presente en cualquier estación, que cualquier barbero sabe que cada cliente es diferente. Cada cliente pide algo en su cara, su simetría de la cara, su piel. No es la misma cliente que a otro cliente que ha llegado antes. Entonces, cada barbero juega un punto clave con la personalización. 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
0: 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Bueno, no terminan, sino que comienzan también con broche de oro, porque delicioso el masaje que brinda ese sofá.
1: No, si no dan ganas de levantarse, una vez que uno se acuesta ahí.
0: 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La verdad que yo, así les digo, mis amigos, yo estoy muy contento. 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
0: Bueno, excelente oportunidad que tiene la gente, bueno, los amigos caballeros, los que andamos barba, que le hagan un buen diseño de barba, un buen corte, una buena atención en Lord Cavalier. Kevin, muchísimas gracias por la llamada. Nos vemos pronto, porque sí voy a regresar. Voy a regresar.
1: Con gusto.
0: Voy a tratar de estar yendo cada 15 días para mantener mi corte, porque eso es importante, hay que mantener el corte, porque después se va perdiendo el estilo, ¿verdad? Bueno, así que mis buenos amigos, ya saben, Lord Cavalier ahí les espera en sus sucursales. Mi brother, muchísimas gracias por la llamada, y ahí estamos pendientes con todos los oyentes de Radio Ranchera La Mera Mera. Pasa buen día, mi compa.
1: Wow, muchas gracias.
0: Bueno, saludos ahí a mi buen amigo Kevin Alvarenga, de Mercadeo de Lord Cavalier. Voy a subir a los estados de WhatsApp también, para la gente que no lo ha visto, y los hermanos lejanos que vengan ahí pueden ir a Lord Cavalier.

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5: Buenos días, la hora 7:42.
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4: Quiero saludar a Yanira. ¿Qué tal, Yanira? Teresita también, dice una de las arrolladoras, que dice, así como lo pedí, así me lo concedió. No sé cómo se llama. Que dice, así como lo pedí, así como lo pedí. Na, na, na, na, na, na. ¿Cuál es esa de la arrolladora? Arrolladora, ¿cómo se llama esa? De la arrolladora, así como... Y na, na, na, na, na, na. No sé si es esta, dígame si es esta.
5: Me fuiste acostumbrando

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25: Buenos días, 8 de la mañana con 8 minutos, 8:08.
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3: Buenos días, 8:25 minutos.
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5: Quiero saludar a la niña Paquita, dice que ahí con la grupera estaba ahí recordando buenos momentos. También por acá dice, quiero que me haga un saludo para José Manuel Lemus Portillo, conocido como Pepe, en Cantón Tecomates. Hoy está cumpliendo años de parte de su esposa y sus hijos, que la queremos mucho. Saludos, José Manuel Lemus Portillo, buena onda. Juan Peña también, Marta Fuentes, Teresita. Por acá mi amigo dice que se les extravió unos documentos. Vamos a poner el audio de entre el Principito y el Poliedro.
6: Hola, buenos días, brother, buenos días. Oye, te quería pedir un favor. No sé si vamos a poder allí a reportar ahí con los que te escuchan si no han encontrado un bolsoncito negro tipo cangurera.
5: Bolsón negro
6: aquí tipo cangurera. Del Parque Principito hasta allí al ¿cómo se llama? Al Poliedro, en ese lapso de distancia se me cayó el bolsoncito. No sé si me pudieras ayudar para poder informar ahí por si alguien ha encontrado eso. Los documentos están a nombre de Julio Ernesto Hernández.
5: Julio Ernesto Hernández, una cangurera negra. Por favor, si usted ha encontrado Julio Ernesto Hernández, nos puede avisar aquí a Radio Ranchera y ahí le vamos a avisar al amigo que extravió su documento, ¿vea? Yo creo que dinero no llevaba porque no dice ahí. Así que sí, mándenos los documentos, por favor, hombre, sí. O avisen. Vaya, las charraleras. Mi Paquita, vaya. Saludos a Edgar Chicas también. Vean los estados de WhatsApp de Radio Ranchera y díganme qué les parece. Los estados de WhatsApp de Radio Ranchera, coméntenos.

Dice por acá, salúdenme en mi trabajo, Eduardo Figueroa. Estamos escuchando Radio Ranchera y está romanticón el amigo, ¿eh? Romanticón, dice que quiere la canción Gema.

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1: Bueno, y hoy lunes tengo acá en línea a mi amiga Margarita Giralde Trejo de MG Servicios Migratorios. Pues Margarita hoy nos tiene información a través de la línea telefónica. Margarita, buenos días.
2: Buenos días, Kike, y buenos días a todos. Feliz inicio de semana y también, pues ya iniciamos el mes de la patria. Tenemos noticias importantes para todos nuestros hermanos salvadoreños y aún para los que estamos aquí en El Salvador. El miércoles 26 de agosto, el Departamento de Estado ha pausado temporalmente las citas de entrevista para visas de inmigrantes en embajadas y consulados estadounidenses a nivel mundial. Esto incluye muchos casos de inmigración familiar y laboral que estaban en proceso consular. La medida está relacionada con una nueva capacitación y revisión de los criterios de carga pública para los solicitantes. Lo más importante, no significa que se hayan cancelado todas las residencias. Se trata principalmente de entrevistas para visas de inmigrantes realizadas fuera de Estados Unidos, es decir, en el proceso consular. Las personas que ya tenían una entrevista programada pueden recibir una notificación de postergación o cancelación y posteriormente una reprogramación. Las visas de turista, estudiante y otros tipos de visa no inmigrante no están incluidas, perdón que se me cayó aquí, no están incluidas en esta nueva normativa. Pero ¿qué es lo que está pasando? Muchas personas están preocupadas. No se preocupen, ya que ellos a través del Departamento de Estado todavía no han anunciado una fecha definitiva para normalizar todas las entrevistas. Algunos reportes indican que podrían comenzar a reprogramarse entre septiembre y noviembre, pero no hay garantía de fechas todavía. Además, hay una actualización oficial importante también el 28 de agosto sobre las políticas de visa de inmigrante y carga pública. Para los salvadoreños que están haciendo este proceso consular, de hecho, Kike, yo he tenido tres clientes que me les cancelaron su cita la semana pasada. Estaban preocupados por el chequeo médico, si había que volverlo a hacer, y yo les dije que no, ya que el chequeo médico después de realizado tiene 6 meses de validez. Que no se preocuparan, que así como habían recibido el correo de cancelación de su entrevista, iban a recibir el correo de reprogramación de entrevista. Esto no significa que la petición haya sido cancelada. ¿Qué debe de hacer ahora? Si usted ya tiene una cita del NBC para entrevista, no le den por cancelado hasta recibir una comunicación oficial. Revisen constantemente los correos electrónicos que dejaron cuando se creó el perfil. Si la embajada cancela o reprograma su cita, guarden la notificación. Normalmente el caso continúa y la entrevista será reprogramada cuando haya disponibilidad. No dejen vencer su documento. Manténganlos actualizados como pasaporte y solvencia de la policía, que es lo habitual que ellos suelen dar también una prórroga. Así que mucho cuidado. Otro aviso importante también. Además, también hay una información importante que existen medidas específicas relacionadas o con determinación de categoría de visa. No recomendaría a un salvadoreño cancelar su cita, su examen médico o su proceso basado solamente en publicaciones de redes sociales. Lo que hemos venido diciendo aquí, que siempre busquen las vías oficiales del Departamento de Estado, Embajada Americana en El Salvador o el USCIS. Eso es muy importante. Ahora también hay otro anuncio del 28 de agosto del 2026. El Departamento de Estado también publicó una actualización importante para las personas que estaban hablando de las visas. Déjeme decirle que en los 75 países que ellos mencionaron, El Salvador no está incluido para la cancelación de visa de turista. Así que si tenía un poquito de temor, El Salvador no aparece en la lista de los 75 países afectados por la pausa de emisión de visas que comenzó en enero. Así que comenzamos esta nueva semana.
1: Bueno, muchísimas gracias, Margarita, por la información. Esperamos tenerla por acá el próximo lunes, pero antes, brindenos los teléfonos para que la gente la pueda visitar y a dónde puede llamar y qué días está en San Miguel y qué días está en San Salvador para las asesorías migratorias.
2: Claro que sí, Quique, con mucho gusto nos puede contactar de lunes a viernes al 2533-1045. 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También nos pueden escribir al WhatsApp 71-935632. 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El Señor les bendiga y que tengan una linda semana.
1: Gracias, Margarita, y nosotros seguimos aquí en La Mera Mera.

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2: Buenos días, la hora 9:24 minutos.
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6: Bueno, el aviso del amigo que extravió los documentos, según me pone por acá, hay un pasaporte, está a nombre de Julio Ernesto Hernández Rivera, lo perdió entre el lapso del Principito y el Poliedro, una cangurera negra, según nos cuenta por ahí.
7: Quiquito, buenos días.
6: Buenos días.
7: Le estoy pidiendo una canción que por favor me la ponga, por favor.
6: ¿Cuál?
7: Un indio quiere.

Teresita, ¿qué tal? Dice saludos a Luis Antonio Moreno. Hoy es el día del mecánico, el mejor mecánico, y es mi yerno. Pues sí, ¿cómo no va a decir si es su yerno? Póngale la quinceañera, dice. Bueno, quinceañera, quinceañera. Pero ¿cuál quinceañera quiere de los Yonix? Quinceañera de los...

0: Me dice aquí mi amiga que no era la quinceañera, sino que la quincena, la que la quincena era la que quería ir para su yerno.
1: Me agradezco.
0: Ah, ok.
1: Me agradezco porque
2: hola,
1: me
2: buenos
1: amo.
2: Días. Les saluda Rigo
1: porque
2: Tesorero
1: sé que
2: de San Antonio
1: ser
2: del
1: mi
2: Monte.
1: Mejor versión
2: me imagino
1: cada
2: que quiere
1: día,
2: quinceañera de Chayán o quinceañera, el vals de Adelina.
0: Ajá, va. Pero era la quincena la que quería la amiga, me dijo. Vamos con dos quincenas ahorita, ¿qué les parece?

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invitación nuevamente para que le den una vueltecita ahí a los estados de WhatsApp de Radio Ranchera. Los comenten, por favor. Quiero saludar a Eduardo Méndez, ya lo vio, ya vio algunos. Saludos a Marta Enríquez. Gracias, Martita. Hasta los USA, igual que Abel Barajas en Rino.

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0: Welcome to the United States.
1: Ah, buenas noches, oiga.
0: Are you coming from Mexico?
1: Así es, oiga, venimos de Culiacán, Sinaloa.
0: Again?
1: Otra vez, oiga, aquí andamos.
0: How do you guys do it?
1: ¿Cómo? No le entiendo, oiga.
0: ¿Cómo ustedes hacen para venir to the United States?
1: Chambeándole, oiga, como siempre lo hemos hecho, en el rancho.
2: Sí, señor, yo soy...

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1: 10 de la mañana con 40 minutos.
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4: 4x4. 10 de la mañana con 44 minutos. Hola, hola, ¿qué tal? ¿Cómo están mis queridos amigos de la mera mera? Fiel audiencia 4x4. Lunes 31 de agosto, vaya paradoja, inicio de semana, pero cierre de mes. Último día del octavo mes de 2026. ¿Qué tal su fin de semana, mis amigos? Raúl Duarte acá en los controles hasta la...

0: también hágalo usted. O mande nota de voz como Evangelina. Hola.
1: Buenos días, Raulito. Raulito, ¿me puede poner tu otro Dios? Lo voy a grabar, Raulito. Gracias.
0: Ok, saludos. Esta canción tiene una particularidad, Evangelina, que me cuesta encontrarla, ¿sabe? Quiero ver. ¿De banda machos, Evangelina? ¿Es esa? Hoy mi esposo, en octubre... Ah, este mensaje es anterior... la terminación 4354. Bueno, saludos por ahí. La invitación, ¿no? Para que se ponga en contacto conmigo, como Roxana también lo hace. Hola.
2: Raulito, bienvenido a su turno. Feliz inicio de semana. Bendiciones. Complázcame con la canción El Cojín, Raulito.
0: Ah, saluditos. Mire, pues, nos ponemos animados con El Cojín, mi estimada Roxana. Ok, con mucho gusto. Escuchamos a Espinoza Paz. Estoy a la orden para ustedes en los controles de la mera mera.

0: Gracias.
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0: 11 de la mañana con 12 minutos, 11 con 12, llega el momento de 4x4 Deportes, gracias a Gana Play, nuestro patrocinador, siempre juntos de la mano con mi querido César Durán.
1: ¿Cómo no, Titos? Qué emocionado, porque hay mucho de qué hablar, así que vamos a tratar de ir rapidito y si no, pues, ya usted sabe cómo hacemos.
0: Sí, comencemos. La verdad que un fin de semana lleno de mucho, mucho fútbol. Lo anticipamos el viernes y empezamos hablando de nuestra Salvadorian League.
1: Y es que desde viernes comienzan los enfrentamientos, uh-huh, los partidos. Y el viernes no le pegamos a ninguno el viernes, Tito. No. Porque creo que pusimos que Metapán ganaba y recibió un 3-1. De sí, visita con Limeño.
0: Así es, Municipal Limeño haciendo valer su condición de local.
1: Muy bien,
0: ¿no?
1: Muy bien.
0: Ganando 3-1 a un Metapán que pues es el que mejor ha andado jugando, sinceramente, hasta que se topó allá con los Cucheros en Santa Rosa de Lima. Lo pierden 3-1 y un Municipal Limeño que debería ser así, ¿no? Hacer valer esa condición de local, con todos ese clima, hacer eso, con ese, bueno, clima tan complicado.
1: Más por eso, ¿eh? Por sí, el clima, que eso es lo que se busca, ¿no? Que sean en la tarde, que sean allá en el oriente, para que complique al, uh-huh, al rival. Quien no logró sacar una ventaja grande de local fue el Inca Aruba.
0: Así es.
1: Y ya lo decíamos, Cacahuatí, que de visita siempre saca lo mejor y logró sacar un empate que creo que está bastante bien. Es lo ideal, como dicen los cánones. Uh-huh. De visita empatás y en casa ganás.
0: Ganás.
1: Cacahuatí que sacó un empate valioso, la verdad, ante Inca Aruba, que no logra levantar cabeza.
0: Que hay que decir que Inca Aruba, me parece que con un hombre menos, tenía una expulsión por ahí, así que logra rescatarlo, ¿no? Porque al final, teniendo esa desventaja, pues cuesta más. Pero wow, aunque a algunos equipos les viene bien cuando juegan con 10, increíble. Pero ahí está el otro puntito para Inca Aruba, que le cuesta muchísimo. Es el único equipo en la liga que no gana. Es el único que no conoce la victoria. Nos pasamos a partidos de sábado. Platense-Santa Tecla.
1: Platense no logró hacer lo que tenía que hacer en la gallera, uh-huh, y cayó y por goleada 3-0 el Inter Tecla, el Inter Santa Tecla, que con esa goleada se pone en primer lugar con 15 puntos.
0: Uy, qué bien por el Inter Tecla. Un partido bastante complicado también desde el inicio. Puedo decir quizá el mejor hombre de Platense expulsado, doble amarilla, Bogotá.
1: Ahí está.
0: Y luego otra expulsión, pero del lado del Inter Tecla, uh-huh, se quedaron con 10 hombres ambos equipos, pero el Inter en el segundo tiempo salió arrollador y le metió los 3 goles.
1: 3 goles. Bueno, y Alianza, que necesitaba ganar quizás para quitarse eso que llevaba ahí de que no podía ganar en la liga local. Ajá. Uh-huh. Y le costó, además, le costó, jugaron en las delicias, le costó porque fue hasta el minuto 90, cayó el primer gol. Y luego, primero Nelson Rodríguez al 90+1 y Noel Rivera al 90+12.
0: Sí.
1: Entonces, ganó Alianza y se quitó ya esa racha de no poder ganar en liga.
0: Así es, un partido que se miraba que quizás 0-0 iban, sí, a quedar, hasta que apareció ese cabezazo del gringo.
1: El gringo
0: Rodríguez. Bien por Alianza, que vuelve a conocer las mieles del triunfo en la liga y esperando también hasta dentro de 2 semanas, por así decirlo, la competencia, ¿no? De la Copa Centroamericana.
1: Y recuperar porque tiene un partido menos, ¿no? Tiene,
0: correcto,
1: un partido menos, que es un partido difícil.
0: Es con Firpo.
1: Ajá. Sí. Entonces, sí. Si cuenta Alianza con esos 3 puntos para ubicarse más arriba de, uh-huh, la tabla, no lo veo tan fácil también.
0: Así es. Bueno, ganó Alianza en el Estadio Las Delicias y luego en la jornada de ayer por la tarde, un Club Deportivo Águila que despertó.
1: Despertó. Y comenzó perdiendo, ¿no? Comenzó perdiendo y ahí ya la gente, no, que el Águila no sé qué, que la...
0: Y siempre tiran que están las camitas, ajá, que hay una cuestión en el banquillo que le hacen la camita al técnico y que se la estaban terminando de hacer. La verdad que el gol también es un gol de tiro libre y a mi forma de ver las cosas, al poste del arquero. No estoy culpando a Benji, pero ahí entró.
1: Bueno, pero
0: de ese lado.
1: Si es así, es así. Si cuando, uh-huh, el error es de uno, es de uno.
0: Ahí entró.
1: Ahí entró, entonces, bueno, ahí están las consecuencias, pero... Pero despertó Águila y ganó 4-1. Muy bien por Águila. Creo que al igual que Alianza necesitaban victoria para poder como quitarse esa mala vibra que tenían de no ganar, sí, de no ir bien. Y muy bien que fueron marcador abultado. Muy bien por Águila. Un 4-1 está muy bien. Así que bien por Águila. Y se cerraba la jornada con un partidazo.
0: Sí, solo en Águila rescatar también a mi comandante Andrada.
1: Ok.
0: Porque sí, hizo tres.
1: Tres goles.
0: Hizo tres goles.
1: Muy bien.
0: Mi comandante.
1: Ha encendido.
0: Sí, sí, sí.
1: Ha agarrado ahí, se ha puesto la camisa y voy.
0: Es el mejor extranjero de Águila en no sé cuánto tiempo. Quizá por ahí el defensa central también, Dávila, lo hace muy bien, pero mi comandante con goles está muy bien.
1: Importante.
0: Bueno, último partido de la jornada 7, el que se jugaba en Santa Ana. Fueron dos partidos en uno, por así decirlo. El primero, un FAS arrollador, un FAS que no perdonó las que tuvo frente al marco y de repente ya estaba 3-0.
1: Sí, luego complicó la lluvia, uh-huh, y los temas de que el fútbol salvadoreño con las canchas estamos en problemado, desde cosas como el desagüe hasta desde graderíos hasta vestidores, son tantas cosas, pero ahí se nota los problemas que todavía esperamos que vaya mejorando, ¿no? Porque se supone que eso se está tratando de hacer, pero creo que complica los partidos, como se vivió en la final anterior, ¿no?
0: Fue calcado. Fue un partido distinto ya después de la lluvia. Firpo también intentó aparecer, lo hizo con un gol, 3-1, al final el marcador en Santa Ana. La gente que a pesar de la lluvia, es increíble, tanto la gente de Firpo como la de FAS, se quedaron ahí, fueron como unos 30, 40 minutos de lluvia intensa.
1: Muy bien, son de las aficiones más fieles, la verdad, Firpo que ha pasado momentos bien complicados y la gente de Santa Ana que nunca deja su equipo. Pero bueno,
0: ¿cómo queda la tabla?
1: Cómo no, con mucho gusto le cuento por acá cómo queda la tabla de posiciones para la primera división del Salvador. En primer lugar, Inter Santa Tecla con 15 puntos. Segundo, Club Deportivo FAS que tiene 13 puntos. Y en tercer lugar, Metapan igualado en puntos con Club Deportivo FAS con 13 puntos.
0: Así es, luego en la cuarta posición aparece Firpo con 11. También hay que reconocer, falta un partido como lo mencionamos, sí, anteriormente. Municipal Limeño tiene 10 puntos, está en la quinta posición. Y hasta la número 6, que serían los clasificados, el impresionante Balboa, que perdió con Alianza, pero mantiene el puesto de clasificación, está con 9 puntos en el sexto lugar.
1: En la posición 7, Platense, igualado con 9 puntos con Balboa. En la octava posición aparece el equipo blanco, los Paquidermos, que tienen 8 puntos, pero un partido menos. Uh-huh. Y luego Cacahuatique, que tiene en la posición 9 con 7 puntos.
0: En la décima aparece Club Deportivo Águila con 6. En la onceava posición, el Fuerte San Francisco con 6. Y de último, Inca Aruba, que ya les decía yo, solamente tiene 2 puntitos.
1: 2 puntitos. Bueno, así queda la primera división. 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Creo que iremos a corte comercial.
0: Correcto.
1: Y vamos a regresar luego de pauta y música con las ligas internacionales.
0: Sí, sí, sí. Para saber cómo apostar hoy con Ganaplay, porque juega el Barça.
1: Hoy juega el Barça.
0: Muy bien, vamos a la pausa.
1: Vámonos.
0: 11:20.
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2: Once con 31 minutos, seguimos hablando también de lo que nos queda pendiente, que es las ligas internacionales, Tito, que tuvieron su movimiento.
3: El fin de semana hubieron varios partidos, vámonos con la liga, liga española, que tuvo movimiento este fin de semana también, y podemos comenzar con lo que sucedió. Digamos, el partido más, uno de los más importantes del sábado fue el Sevilla versus Atlético de Madrid, que lo anda haciendo muy bien el Atlético de Madrid. Ganó 1-3 al Sevilla con un par de goles de Alex Baena, que anda encendido.
2: Lukman también marcó un muy buen gol. Sí. Yo tenía fe en el Sevilla, de hecho en mi quiniela de Ganaplay, o bueno, en mi pronóstico de Ganaplay, en una combinada el Sevilla me lo botó todo, porque yo creí que por estar en casa
3: iba a ganar,
2: pero no fue así. Atlético de Madrid jugó muy bien y ganó su partido de visita. Jugó también el otro equipo de Madrid.
3: El otro equipo de Madrid jugó ayer y anda muy bien, la verdad. Ganaron 4-0 al Málaga.
2: Sí.
3: En el primer tiempo llevan sobrado ganando 3-0. Y de ahí hasta el final del segundo tiempo cayó un gol de un regalito que le dio Vinicius a Arda Güler y terminaron ganando 4-0.
2: 4-0. Si se preguntan por el Barça, lo que les decíamos en el bloque anterior, juega hoy a la 1:30 de la tarde contra el Rayo Vallecano.
3: Lo más importante, o las noticias más importantes que han pasado con el Barcelona, es que ficharon un delantero 9, que es Gabriel Jesús, que estaba en el Arsenal,
2: ¿sí?,
3: y ahora va para el Barcelona. Estuvo también con el Manchester City. Lo que sí he leído por ahí, que seguramente se va a acoplar muy bien, porque ha jugado con Pep Guardiola, ha jugado con Arteta. Creo que podría adaptarse de forma rápida al estilo del Barcelona. Vamos a ver qué sucede.
2: Al final es el plan B de, por la no contratación de Julián, que definitivamente el Atlético no se lo iba a soltar al Barça. Y lo más probable es que este jugador sí salga del Atlético y se vaya al Arsenal.
3: Sí, o la otra dice que el Barça quiere ver si hasta en enero.
2: Ajá,
3: también. Se logra en enero. Pero vamos a ver qué sucede con esa novela, porque está interesante. Y una de las ligas que más nos apasiona, la verdad, es la Premier League, que comenzó desde el viernes también con un partido entre el Crystal Palace y el Manchester City, y ganó muy bien el Manchester City con un hat-trick de... No, dos goles fueron de Erling Haaland y dos de Ryan Cherky. Ganó 4-1 el City al Crystal Palace.
2: Muy bien, el Liverpool, que es otro de los equipos que suena mucho en la Premier, empató 2-2, otro empate de Liverpool, y con ese mismo marcador también. Partido que sonaba bastante también era el Tottenham contra el Newcastle.
3: No lo logra el Tottenham y ya Richarlison dijo que va para afuera, creo, el equipo. Ya vio que quizás no va por ningún lado.
2: Uh-huh.
3: Entonces está despidiendo por ahí Richarlison, el jugador brasileño. Y el Newcastle, que yo lo vi jugar contra el Liverpool, digo, cuidado con ese equipo, que juegan muy bien.
2: A raíz de lo que mencionaste, debo decirte también, César, que la cuota de pago del Newcastle, que ganaba Newcastle, era de $4 por dólar invertido. Y ahí estaba la posibilidad de ganar, porque ganó el Newcastle.
3: Ganó.
2: Así que siempre hay que estar como pendiente de las estadísticas también.
3: El día de ayer también hubo un par de partidos interesantes, entre ellos el Chelsea contra el Brighton. El Chelsea de Xavi Alonso ganó 4-3, un partido entre que iba ganando abultadamente el Chelsea y ahí ya se le puso cerquita, pero lo logró el Chelsea, que anda jugando también bastante bien.
2: Chelsea con el Dibu Martínez.
3: El Dibu Martínez en debut jugó un buen partido, muy buen partido.
2: Quien ganó también fue el Manchester United 5-2 al Ipswich Town.
3: Que al principio comenzó perdiendo y yo dije, no puede
2: de
3: ser,
2: nuevo.
3: De nuevo una vez más, pero ya después se fueron acomodando las cosas y Bruno Fernández hizo un gran partido metiendo un hat-trick. Se ve bien el equipo, pero es de verlo con equipos que le... que sea un poco más complicado. Que en la Premier League todos son complicados, pero con los grandes, digamos, también. A ver, ¿qué onda ahí?
2: La diferencia del primer mundo, cayó un aguacero, una tormenta torrencial, increíble. Ay, pero ahí no pasó nada. Y no el partido terminó súper bien, aunque en los techos del estadio se miraba que era una cascada enorme la que caía de agua.
3: Hay un desagüe por ahí
2: que, sí, que un chorro. Sí, era un chorrote, pero no le pasó nada a la cancha. No, y como allá en el tercer mundo.
3: ¿Qué te digo yo? Pues allá. Pues. Y este, ay, no. Hoy a la una juega, es un gran partido a la una de la tarde porque el Aston Villa recibe al actual campeón, al Arsenal. Vamos a ver cómo se le va a Aston Villa recibiendo al actual campeón y qué puede hacer el Arsenal también de visita.
2: Así es. Y bueno, cerrando la Premier ahí, está bien con el partido de hoy. En Italia, por mencionarlo también, el Inter de Milán ganó de visita. Ese partido se jugó ayer. Está líder, pero comparte el liderato, según lo que observo, con la Roma, que está ganando ahorita 3-0.
3: 3-0 está dando la Roma ahorita. Jugó también la Juventus ayer, ganó de visita 1-0. El Milan, el Milan, espérame, no, ya me perdí aquí en los resultados. No, ahí ganó el 2-0, ganó la Juventus al Parma.
2: Sí, al Parma.
3: Y el viernes jugó el AC Milan, ¿verdad? Contra el Venecia.
2: Que también ganó.
3: Ganó 2-0. El Napoli, que no pudo ganarle al Como en casa, 1-2.
2: Pero es que el Como, Tito, juega muy bien.
3: Juega muy bien.
2: Va a ser su debut en Champions. La verdad que hay que ponerle atención ahí al equipo de Cesc Fábregas.
3: Sí, anda jugando muy bien. Digamos que por ahí podemos ir cerrando internacionales. Bueno, Messi, que jugó el Inter Miami, metieron 7 goles, de ellos 4 fueron de Messi. Dio asistencia, además Luis Suárez también metió gol. Y la noticia triste, quizás para ir cerrando, es de que Messi se retira de la selección argentina.
2: Así es, ya hay muchas lágrimas por ahí. Bueno, en Ganaplay, rápidamente, Tito, podemos hacer una simulación corta. ¿Gana Arsenal?
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3: Y que gana el Barça.
2: Ok.
3: 10 bolitas.
2: Si a esto le metemos los 10 pesillos, estamos hablando que ganaríamos 17-23.
3: Ay, ay, ay, mire, mírelo pues.
2: Y si le van agregando más partidos, obviamente va creciendo la cifra. Así que, deportes han sido muchos partidos el fin de semana y lo que continúa también a lo largo de este.
3: En la semana seguramente también hay varios movimientos por ahí en los deportes y vamos a estar informándole en 4x4 Deportes gracias a Ganaplay, porque con Ganaplay ganar es una pasión.
2: Muy bien.
3: ¿Cómo no?
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Están de las paredes como tú los colocaste. Tus sandalias están en su lugar. Y hasta tu bata de baño está donde la pusiste tú. Lo único que ha cambiado es el espejo. Ahora, cada vez que lo veo, me refleja una figura con unas sombras profundas bajo mis ojos y unas arrugas que empiezan a amenazar mi rostro.

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1: 11 de la mañana con 52 minutos, el WhatsApp Ranchero ha tenido movimiento. Teresa Morán, ¿qué tal? Buenos días, Teresa. ¿Cómo anda usted?
2: La quinceañera, sino que la quincena.
1: Ay. A mi compa Quiquito había grabado ahí. Póngame una de Valentín Elizalde, dice, por favor. Ok. Ana Galicia, saludos, buenos días. Mi comadre Rafaela en Tenancingo, hola.
3: Hola, buenos días, Raulito. Por aquí siempre saludándolo cariñosamente. Pidiéndole de favor si me pone la canción, La Carroza Negra. Bendiciones, le quiere mucho. Saludos para su madrecita querida, de mucho corazón para ella.
1: Gracias. Ahí está escuchando mi mamá. Justo cuando me retiré de casa, ahí estaba ya el 106.5 sonando en la sala. Así que ahí la escucha ella. Muy amable por acordarse de mi madre. A ver, ¿quién más? La pajarita, Adela Barrera. ¿Qué pasó, pajarita? Y esa foto, pajarita, bellos recuerdos, dice. Ah, Tyson estaba, el perrito de la pajarita que siempre se pone a cantar, por decirlo así, ¿verdad? Realmente se pone a aullar cuando suena el mix del Trono de México. Angelita, La Casita, por ahí le puse su canción. Roxana, ¿qué pasó, mi comadre Roxana? ¿Le debo algo?
4: Sí, Raulito, se ha mandado con ese mix del Trono de México.
1: ¿Cómo le gusta, verdad? ¿Cómo le gusta ese mix? Lidia, salúdeme a una quinceañera. Ella es Gabriela García, de parte de su mamá. Regáleme un video, por favor. Y por favor también las mañanitas provincianas de las Abejeñas desde La Palma en Chalatenango, por favor, estaremos escuchando. Bueno, muchas felicidades para Gabriela, que sea un día lleno de mucha felicidad. Bueno, son 15 años, que siento que es una edad bastante importante para las señoritas que celebran sus 15. Así que felicidades, Gabriela, muchas bendiciones. Bueno, continuamos con más música entonces. Los dos carnales, el envidioso.

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0: Canción solicitada de Joan Sebastián a través del WhatsApp ranchero por la terminación 9778. Estela Majano, buenos días. ¿Qué tal, mi comadre Estela?
1: A ver. Buenos días, Raulito.
0: Hello.
1: Quiero que me ponga
0: ajá.
1: La canción Cuando Muere Una Dama.
0: Ok.
1: Por favor.
0: Con mucho gusto. Hola, Rosy.
2: Raulito, aquí de la San José del Mar, el puerto, la tortillería Almenar, Raulito, siempre en sintonía y uh-huh. aquí escuchándolo. Pues aquí, oyendo sus canciones que piden las... que los mejor locutor los prepara para estar tenerlos en sintonía en la mejor ranchera del mundo. Pues Raulito, pues ahí queremos la canción Vuelve de ¿cómo se llama esa? De los Tigres del Norte.
0: Vuelve. Okay, Benito Díaz.
3: Ranchera, buenos días. Aquí queriéndole mandar un saludo a Oscar Corado, que anda en la mamelona, siempre escuchando la radio. Y tal vez nos puede complacer con Relación Clandestina de Chuy Lizarraga.
0: Muy buena elección, mi compadrito. Relación Clandestina vendrá en unos minutos y efectivamente es de Chuy Lizarraga. Julita Monches, adelante, Julita.
4: Hola, hola, muy buenos días. Disculpe que yo le estoy hablando a estas horas.
0: No, al contrario.
4: Yo le estoy hablando para que si me hace un gran favor uh-huh. de ponerme una cancioncita, por favor. Y entonces yo siempre vivo con la radio ranchera. Me encanta porque hasta me hace llorar unas canciones que ponen.
0: Ay.
4: Y entonces yo soy Julia Monches Mejía, de aquí del Puerto de la Libertad, Colonia San José del Mar. Y a Raulito yo lo estuve, va a esperar para hacerle una sumariscada y yo no pude verlo, no lo pude encontrar.
0: ¿A dónde?
4: A ver dónde andaba, pues le pido a Dios que le dé muchos años más y para que los ponga música. Y quiero que me ponga Los Caminos de la Vida, por favor.
0: Ay, mi comadre Julita, ¿a dónde para llegar? Yo ya les dije, yo cumplí años el 26 de agosto, hace... unos cuantos días atrás, pero yo los regalos los recibo todo el año. Y si se trata de comida, mejor todavía. Gracias, Julita Monches, por sus buenos deseos. Emilio Rosa, ¿qué cuenta mi compa Emilio? Adelante.
5: Yes. Buenos días, mi compa Raulito. Aquí ajá. saludándolo, aquí el trabajo. Ahí solo para pedirle una canción de los Tigres del Norte, Mi Fantasía. Aquí en el trabajo, aquí Emilio Rosa.
0: Mi compita Jorgito Amaya dice, todavía le quieren dar sopita de gallina al compadrito. Llévame a mí también, dice. Vámonos, mi compa Jorgito Amaya, saludos. A mi compa Jorgito, a Briana y a Gustavo, son momentos de que andan en el vehículo, hora de ir a recogerlos al colegio. Así que saludos para los tres. 12 del mediodía con 10 minutos.

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0: Esta canción es dedicada en memoria de Yolanda Plaque Romero y Albina González, fanáticas que me escucharon en vida y también en su muerte. Que en paz descansen.
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0: 12 del mediodía con 23 minutos. Buen provecho si usted almuerza en sintonía de la estación 4x4, la mera, mera Radio Ranchera. Tenemos solicitud de canciones pendientes, también audio por escuchar, terminación 9412.
1: Buenos días, ¿me puede complacer con la música de Broche de Oro?
0: Oh, Broche de Oro de Edwin Luna y La Tracalosa de Monterrey. Ok, perfecto. Mari, con mucho gusto, Mari, terminación 78, ya la agregaré a la lista de contactos 4x4. Escuchamos a Marca Registrada.

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1: 12 del mediodía con 37 minutos, llega el momento de despedirme, turno de hoy lunes 31 de agosto. Muchas gracias a todos por la sintonía, por estar siempre presentes con Radio Ranchera, la mera mera. Invitaciones que les hago, primero a seguirnos en redes sociales. Búsquenos en cualquier plataforma, Facebook, TikTok, Instagram, como Radio Ranchera 106.5. Si quiere seguirme a mí, puede hacerlo también. Búsqueme como Raúl Soy de Rancho y ahí le voy a aparecer en cualquier red social también. Veo a través de redes sociales ahorita también mucha tristeza porque se retiró Lionel Andrés Messi Cuccittini de la selección argentina con un video bastante emotivo. Ay, los que apoyan a Argentina acá en El Salvador y algunos que escuchan allá en Argentina Radio Ranchera también, un día triste, ¿no? Porque se va un grandioso jugador de la selección. Él sigue jugando en el Inter de Miami, todavía tiene contrato por varios años más, pero de la selección sí anunció el retiro y veo las redes sociales bastante tristes con esa noticia. Bueno, saludos. 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También invitarlos a que continúen con más de la programación de Radio Ranchera. Se viene el Negrito Gutiérrez a la 1:00 p.m. con el programa Nueva Sangre. Y siendo lunes, hoy también hay un programa especial de cómo sacarle mayor productividad a su parcela, a sus cultivos. No se lo pierda, siempre bajo la conducción del Negrito Gutiérrez, con los pies en la tierra, es el nombre de ese programa. Usted y yo nos encontramos, nos escuchamos mañana a las 10 de la mañana, dándole inicio ya al mes patriótico. Feliz tarde de lunes para todos.

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0: 31 de agosto, fecha en que la localidad de Nejapa celebra una de las festividades más impresionantes de todo el país, dentro y fuera de nuestras fronteras también. La Batalla de las Bolas de Fuego.
1: ¿Ya has ido alguna vez?
0: Sí, me he escapado de quemar también.
1: ¡Wow! En el calendario de celebraciones nos señala también que hoy es el Día del Trabajador Automotriz. Así que muchas felicidades a quienes se dedican a esta ocupación.
0: Les contamos también que en una fecha como hoy, pero del año 1997, Diana, princesa de Gales, fallece a los 36 años en un trágico accidente automovilístico en París.
1: Y en el mundo del cine, el 31 de agosto de 1949, nace el famoso actor estadounidense Richard Gere, ícono del cine de Hollywood y protagonista de clásicos como Pretty Woman y Oficial y Caballero. Comenzamos con Cadena Hacer.
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0: Mes de la Independencia. A pocos días de iniciar septiembre, la próxima celebración de nuestras fiestas patrias se presenta como una formidable oportunidad para reencontrarnos. Es el momento perfecto para recuperar ese espíritu nacional que nos define. Ese mismo carácter resiliente que a lo largo de la historia nos ha permitido ponernos de pie ante crisis sociales, desafíos económicos y graves confrontaciones del pasado. Es indudable que, a pesar de cualquier dificultad, El Salvador siempre lucha por salir adelante. Este mes nos invita a reconocer el valor de nuestra gente, nuestros méritos colectivos y los logros históricos que compartimos. La independencia no le pertenece a un solo sector, nos pertenece a todos. Nuestras costumbres, la riqueza de nuestra historia y la identidad que nos une viajan en el ADN de cada salvadoreño, dentro y fuera de las fronteras. Por eso, desde la cadena ASDER y junto a todas nuestras estaciones asociadas, nos comprometemos a exaltar todo lo que nos hace sentir orgullosos de esta tierra. Vivamos esta fiesta nacional en unidad, con la frente en alto y con el ferviente deseo de mantener vigentes nuestros derechos y libertades. Saludemos a la patria orgullosos, trabajemos en armonía y sigamos construyendo el Salvador que todos merecemos. 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
0: pasamos a la pregunta de este día, que es un patrocinio de Texaco. 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

0: Le vamos a dar opciones. Opción A, Etiopía. Opción B, Kenia. Opción C, Tanzania.
1: La respuesta, como siempre, al final.
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3: Estimados oyentes, en nuestro consejo del día queremos referirnos al cuidado especializado de nuestro vehículo.
4: Y lo hacemos porque por decreto legislativo número 452 del año 1986, la Asamblea Legislativa declaró cada 31 de agosto como el Día del Trabajador Automotriz, en reconocimiento a los profesionales que representan a este amplio sector importante y vital para el progreso económico de nuestro país.
3: Recordemos que tras la seguridad de los vehículos, autobuses y microbuses que abordamos a diario, se involucra un equipo de expertos mecánicos, quienes deben de contar con valores, con integridad y conocimiento de vanguardia.
4: Y todo eso no solo es necesario para el cuidado de los vehículos, sino también para mantener a salvo la vida de las personas que los utilizamos.
3: Recordemos que la actualización constante de conocimientos y el trabajo en equipo son claves para ejercer un trabajo de calidad en todos los talleres.
4: Así que desde la cadena ASDER saludamos y felicitamos a los trabajadores automotrices de las diferentes áreas de la mecánica en esta fecha en que se celebra su día.
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4: Hoy es lunes y ya está con nosotros nuestra compañera Fátima Castellanos con su sección Historia en Minutos. Adelante, Fátima, ¿qué nos tienes preparado para hoy?
7: Si pudieran viajar a un tiempo o una época de pura fiesta y optimismo, yo creo que serían los años 20. Fue una década de auténtica locura tras el fin de la Primera Guerra Mundial y la pandemia de la gripe española. El mundo sentía que había sobrevivido a lo peor y la gente solo quería una cosa: vivir al límite. Los locos años 20 fueron una época de crecimiento económico espectacular, especialmente en Estados Unidos. El dinero fluía, las fábricas producían carros a gran escala y las ciudades se llenaban de rascacielos y luces de neón. Pero la verdadera locura fue cultural. Fue la era de los flappers, aquellas mujeres rebeldes que desafiaron las normas sociales. Se cortaron el cabello estilo Bob, usaron faldas más cortas, fumaban, conducían y salían a bailar sin chaperones. A pesar de que existía la famosa ley seca que prohibía el alcohol, la gente inundaba los bares clandestinos para beber y disfrutar de la vida. Había un optimismo ciego. La sociedad pensaba que la riqueza y la fiesta durarían para siempre. Fue una década dorada, sí, de libertad y consumo que cambió las reglas del juego social y dejó una huella imborrable en la moda y la actitud de la humanidad. Soy Fátima Castellanos y te espero el próximo lunes con más Historia en Minutos.
3: Gracias, Fátima, por ese recorrido en Historia en Minutos. Nos escuchamos la próxima semana.
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2: 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Con esto finalizamos, pero pasamos de inmediato a la respuesta de la pregunta que hicimos al inicio del programa y fue gracias al patrocinio de Texaco. 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
3: ¿Cuál es la ciudad africana conocida como la cuna de la humanidad?
4: A ver, le vamos a recordar las opciones que le dimos al inicio. Opción A, Etiopía. Opción B, Kenia. Opción C, Tanzania.
3: Y la respuesta correcta es la opción A, Etiopía.
4: El término cuna de la humanidad se atribuye principalmente a Etiopía y también a Sudáfrica.
3: Así es, Etiopía es llamada la cuna de la humanidad porque en su territorio se han hallado algunos de los fósiles de homínidos más antiguos del mundo. El descubrimiento de Lucy y los restos del Homo sapiens en el Valle del Homo demuestran que esta región fue clave para el origen de nuestra especie.
4: Así nos vamos con esto. Feliz inicio de semana para todos. Mañana comenzamos un nuevo mes, el mes de la patria.

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1: 1:40.
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2:05. Buenas tardes, ¿qué tal? ¿Cómo están? Bueno, como todos los lunes y miércoles, de 2 a 3 de la tarde, gracias a CRS ASA, Agua y Suelo para la Agricultura, con el programa Con los Pies en la Tierra, desarrollamos temas diferentes, diferentes temáticas. Esta semana nos corresponde, vamos a darle a conocer el tema que vamos a tratar pues este día lunes y el próximo miércoles. ¿Cómo preparar nuestra parcela para enfrentar la sequía? Pues un tema bastante interesante. Un tema que va a ser de mucha importancia también para nuestros agricultores y agricultoras. ¿Cómo preparar nuestra parcela para enfrentar la sequía? Este día también vamos a tener la participación de un técnico, conocedor también. Pero antes vamos a darle pues un preámbulo del tema. ¿Qué decisiones pueden ayudar a que nuestra parcela resistan mejor las sequías, las lluvias intensas y otros desafíos del clima? Bueno, las sequías cada vez son más frecuentes y representan uno de los mayores desafíos para las familias agricultoras. Cuando las lluvias se retrasan o son insuficientes, no solo disminuye la producción, también se ponen en riesgo la seguridad alimentaria, los ingresos de las familias y el esfuerzo de todo un ciclo agrícola. Las lluvias pueden retrasarse, ser escasas o llegar con demasiada intensidad. Frente a esa realidad, la mejor herramienta de las y los productores es preparar sus parcelas para que el suelo pueda conservar mejor el agua y proteger los cultivos cuando las condiciones se vuelven más difíciles. Las prácticas de agricultura de conservación son parte de esa preparación. Mantener el suelo cubierto con rastrojos y abonos verdes. Diversificar los cultivos. Utilizar variedades adaptadas y fortalecer la nutrición de las plantas. Son decisiones que ayudan a conservar la humedad del suelo, a reducir las pérdidas de agua y a fortalecer la resistencia de los cultivos y proteger la producción cuando llegan los periodos secos. Hoy conoceremos recomendaciones prácticas que pueden ayudarnos a fortalecer nuestras parcelas y enfrentar con mayor resiliencia los próximos ciclos agrícolas. Bueno, con este preámbulo iniciamos el tema: ¿cómo preparar nuestra parcela para enfrentar una sequía? Llegamos ya a las 2:08, estamos iniciando el tema. Vamos a ir a una pausa musical y al volver, pues continuamos con el desarrollo del tema.

0: 2:12, 2:12. Bueno, vamos a continuar desarrollando el tema. Gracias a ASA, CRS ASA, agua y suelo para la agricultura, con el programa Con los pies en la tierra. Bueno, ya tengo en línea a la persona con la cual vamos a conversar. Vamos a dar respuesta a algunas preguntas, inquietudes que seguramente nuestros amigos agricultores y agricultoras pues tienen, y más que todo pues con el tema de la tarde, cómo preparar nuestra parcela para enfrentar una sequía. Tengo en línea a Francisco Casares, gerente de proyectos en agricultura. ¿Qué tal, Francisco? Buenas tardes. Muchísimas gracias, Francisco. Vamos a tratar de pues aclarar algunas preguntas que están bastante relacionadas pues al tema, cómo preparar nuestra parcela para enfrentar una sequía. En los últimos años, Francisco, las familias agricultoras han enfrentado con mayor frecuencia sequías, altas temperaturas y lluvias irregulares. ¿Cuál es el panorama que estamos viviendo actualmente y cómo se espera que estas condiciones afecten la producción agrícola?
1: Bueno, pues para toda la teleaudiencia, pues felicitarlos por que hagan el espacio para escuchar, ¿verdad? Y sí, básicamente ahora pues estamos en un año que llamamos fenómeno del Niño, ¿verdad? Es un año atípico donde el Pacífico ecuatorial pues experimenta una elevación de las temperaturas a nivel oceánico superficial y provoca una anulación de las lluvias en la región que llamamos Mesoamérica, desde México hasta Colombia. Entonces, todos los países de Centroamérica hoy estamos sufriendo esta reducción de la lluvia. Se expresa por medio de días secos consecutivos. ¿Y cómo nos afecta eso? Pues prácticamente todo lo que es la agricultura se distorsiona. Tenemos un efecto de 12, 15 días secos, ¿verdad? Y las sequías pues se pueden categorizar en leves, moderadas y fuertes. Una sequía leve va de 5 o 7 días, una moderada de hasta 10 días y una ya severa pasa de los 15 días, ¿verdad? Entonces estos periodos nos interrumpen el crecimiento de los cultivos, producción de maíz y frijol se viene abajo, se reduce la producción de alimentos frutales, las hortalizas también se encarecen y se disminuye su producción. Aún los estanques acuícolas, la producción pesquera también se reduce el tamaño de los productos oceánicos y también de los continentales. Entonces, prácticamente eso nos afecta a todo lo que es la producción agrícola y también la pecuaria.
0: Perfecto. Francisco, ¿cómo podemos preparar nuestras parcelas para que resistan mejor los efectos del clima y continúen produciendo aun cuando las condiciones sean más difíciles?
1: Pues lo mejor es pensar, digamos, en un elemento que hemos olvidado, ¿no? Cuidar el suelo. Eso sería el primer inicio para tener una parcela resiliente al clima, ¿verdad? Estas sequías. Lo continuar ahí siempre protegiendo el suelo, tener cultivos de cobertura. Si no hay un cultivo de cobertura, puede ser el rastrojo, que son como estos subproductos residuos que quedan de la cosecha anterior del maíz, del frijol. Y esto pues nos ayuda a mantener la humedad del suelo, también reduce la temperatura, ¿no? Y le va a ayudar a pasar estos periodos secos, ¿vale? Comienza a construir resiliencia. Entre más humedad mantenga en el suelo, también se mantiene la fertilidad natural del suelo y también el fertilizante se usa mejor. Esas son como algunas de las cosas que hemos de hacer, ¿va? Cuidar el suelo y darle protección a él.
0: Importante. Ahora, el enfoque ASA promueve algunas prácticas fundamentales para enfrentar la sequía. ¿Podría explicarnos, Francisco, cuáles son y por qué funcionan mejor cuando se implementan de manera conjunta?
1: Bueno, nosotros recomendamos la agricultura de conservación, ¿va? Con un enfoque de prácticas ASA, ¿va? Agricultura, suelo y agua. Las prácticas son, digamos, labranza mínima. Significa que sea un suelo plano que se puede preparar, pues lo vamos a mover lo menos posible y no le vamos a romper la estructura al suelo. Esto le va a permitir conservar más la humedad. Lo siguiente es una cobertura permanente todo el año, no solo durante la época agrícola de lluvia, ¿no? También debe tener cobertura en los meses secos. Y lo siguiente, pues, es manejar la fertilización de los cultivos, ¿verdad? Es bien importante, ¿verdad? Con estas prácticas y una buena diversificación de los cultivos, pues podemos tener como unas prácticas que le dan más resiliencia a la sequía y reducir estos riesgos. También durante los años secos son normales también que de repente tenemos lluvias muy fuertes y estas lavan el suelo, entonces las coberturas van a ayudar a disminuir la erosión de los suelos.
0: Muy bien, ahora, ¿cómo ayudan el manejo del rastrojo y los abonos verdes a conservar la humedad del suelo y proteger los cultivos durante la canícula o los periodos prolongados de sin lluvia?
1: Bueno, los rastrojos son como una capa protectora del suelo, le dan esa protección contra el sol, contra el viento, y nos van a mantener la humedad increíblemente. Si tenemos una cobertura de 100% sobre el suelo, podemos mantener la humedad en el suelo hasta 18 o 20 días continuos. Entonces, esto le va a ayudar a protegerlo de exposición directa del sol y del viento. También nos ayuda a reducir la evaporación del agua en los suelos y también reduce la evapotranspiración de las plantas. Y esto nos ayuda como a mantener un suelo más húmedo y más saludable. Hay que manejar ese concepto. Un suelo saludable, un suelo sano, es aquel que mantiene su humedad, sus organismos, sus características, ¿verdad? Y también en la medida que nosotros tenemos cultivos, ya sea de rastrojo o cultivos vivos como las coberturas verdes, que puede ser el primer carnaval, se mantiene, digamos, una provisión permanente de materia orgánica, que es un alimento para los organismos del suelo. Esto pues le va a ayudar pues a mantener la humedad del suelo y resistir los periodos secos que dan durante las canículas.
0: Muy bien, ahora hablemos específicamente de dos cultivos. ¿Qué importancia tiene seleccionar variedades de maíz y frijol adaptadas a condiciones de humedad limitada y cómo pueden contribuir a reducir las pérdidas en años secos?
1: Bueno, tanto en el caso de maíz y frijol, tenemos que buscar variedades que sean de ciclo corto y que sean eficientes con poca agua, que tengan raíces profundas para que puedan profundizar en el suelo, ¿verdad? Y tener acceso a la humedad. Básicamente, si tenemos plantas tradicionales que no tienen un buen sistema radicular, las raíces, esta cavidad de raíces se queda en los primeros 10 centímetros. Si el suelo tiene todas las condiciones de un suelo sano, las raíces van a profundizar 30, 40 centímetros, hasta un metro. Yo he visto en los suelos de Colombia raíces de maíz profundizando a 3 metros de profundidad. Eso se logra porque son los suelos fértiles y muy mullidos, para que permiten que la estructura del suelo sea penetrada por las raíces. Entonces, eso es bien importante, va a tener variedades que ya tienen condiciones propias de tener resiliencia en la sequía.
0: Muy bien. Ahora, antes de irme a la pausa comercial, Francisco, ¿por qué una buena nutrición del cultivo también forma parte de la estrategia para enfrentar la sequía? ¿Y qué papel juegan nutrientes como el potasio y el calcio en la resistencia de las plantas?
1: Muy bien, una nutrición, ¿verdad? Nosotros la derivamos a partir de un análisis de suelo y de los requerimientos del cultivo. Es bien importante tener una buena nutrición para que tengamos una planta sana y fuerte, ¿verdad? Si algún elemento falta en la planta, no vamos a tener plantas fuertes. Y en este caso hablamos de dos nutrientes, el potasio y el calcio. El calcio forma parte como de la quitina, este material de celulosa que tienen las plantas para darle resistencia. La caña del maíz es el tejido duro de la caña. Se parece al material que tenemos en nuestras uñas, ahí tenemos quitina. Entonces el calcio es bien importante para darle estructura y sostén a la planta y también para la fortaleza de la regulación del agua. El potasio es bien importante porque también le ayuda a la regulación de la bomba de agua de las plantas. Nosotros también tenemos una bomba de agua que regula la cantidad de agua que tenemos en el cuerpo. Igual el potasio tiene estas funciones de ser un regulador de la ósmosis de las plantas y también ayuda a la conversión de azúcares. Es por eso que tenemos que tener una nutrición balanceada en los cultivos para que estos sean resilientes.
0: Muy bien, Francisco, me voy a ir a la primera pausa comercial. Me espera en línea y regreso con usted en un par de minutos.
1: Bueno, muchas gracias.
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abrazo tiene el poder de hacernos sentir que nadie está solo. Para Sofi, un abrazo es volver a caminar. Para Susi, una razón para sonreír. Para Angie, es creer en su futuro. Para Carlos, significa ayudar a los demás.

0: 2 de la tarde con 28 minutos. Vamos a continuar desarrollando el tema de esta semana. ¿Cómo preparar nuestra parcela para enfrentar la sequía? Bueno, escuchábamos a mi buen amigo Francisco Casares, ya dejando pues un poco más claro el panorama para nuestros agricultores y agricultoras con las diferentes preguntas y respuestas. Nos quedan algunas que vamos a desarrollarlas pues a continuación. Nuevamente con nosotros Francisco Casares. Francisco, ¿cómo contribuye la rotación y la diversificación de cultivos a reducir el riesgo de perder toda la producción cuando las lluvias son escasas o son irregulares?
1: Bueno, pues muy buenas tardes. La rotación de cultivos es una forma de no mantener un monocultivo durante todo el año, solo maíz, solo frijol, ¿verdad? Entonces, en la rotación vamos a manejar 2 o 3 cultivos al año, y algunas veces no va a ser un cultivo que tal vez vayamos a comer, ¿verdad? Por ejemplo, yo lo vi en unos países de la región, aquí en El Salvador también lo he visto. La gente siembra su maíz, después siembra frijol, siembra sorgo. Entonces, hay que ir transitando de un cultivo a otro, pero si nosotros sembramos primero maíz y después sorgo, tenemos la misma familia de cultivos, son gramíneas ambos y son altamente extractores del suelo. Si nosotros incorporamos como frijol una leguminosa u otro cultivo de otra familia, vamos a devolver alguna parte de la fertilidad, ¿va? Y en este caso los frijoles, hablemos ahora de un frijol que no se come, ¿va? Pero que es, digamos, como un alimento para el suelo, es la canabalia. Este le va a regresar nutrientes como fósforo y potasio y materia orgánica al cultivo. Y principalmente la vía de llegar esto va a ser a través del suelo. Y cuando hablamos de diversificación, ya hablamos también no solamente de depender de cultivos de granos básicos en una parcela, podemos tener frutales. Recientemente estamos con el colega Iván Linares las parcelas de allá de la zona de Occidente y Oriente, y observamos que aquellas familias que tenían árboles dispersos, ya sea de laurel, aceituno, en la parcela están siendo más resilientes. Esa es una forma de diversificar con cultivos maderables. Otro ejemplo que vimos fue aquí en la zona de Huachapán y en La Libertad, que la gente mantiene nance. El nance es un cultivo frutal que se da en zonas secas, ciertos tipos de mango y aguacate. Entonces, la idea no solamente es depender de un cultivo básico. Si fracasa el maíz, pues perdemos todo en el año. Acá es de diversificar también el riesgo, va a tener varios cultivos, los cuales nos pueden dar como una sostén de la economía agrícola. Entonces, hay que diversificar, ¿va? Y también rotar a la misma parcela en la medida de lo posible.
0: Muy bien, ahora, durante los periodos secos también aumentan algunas plagas y enfermedades, Francisco. ¿Qué acciones preventivas recomienda para evitar que las plantas se enfrenten un doble estrés por falta de agua y por el ataque de las plagas?
1: Bueno, en este caso, ¿verdad? Si ya hicimos la primera parte de mantener cultivos de cobertura y labranza mínima, semillas resistentes a la sequía y también una buena nutrición del mismo cultivo, pues ya hicimos la mitad del trabajo. La otra parte vendría a ser, digamos, un monitoreo frecuente, ¿verdad? Que nosotros veamos cuando las plagas están comenzando. A esto le llamamos niveles críticos, ¿verdad? Y básicamente comenzamos a ver en el caso de gusano cogollero, que es una plaga muy común en periodos secos, el número de afectación, ¿verdad? Y ir monitoreando el momento de hacer los controles. También hay medidas que son naturales. Si tenemos la suerte de tener una lluvia cuando hay gusano cogollero, pues la lluvia nos ayuda a controlar. Y también algunas medidas culturales, ¿verdad? Yo lo vi en algunas parcelas en Ochapán, la gente ocupa en melaza o azúcar y le hace una aplicación como un tipo de abono foliar, para eso le ayuda como un antiestrés a la planta, pero también tiene un doble efecto que también sirve un atrayente para las hormigas. Entonces son las hormigas atacando el gusano cogollero, lo ven como que es comida, ¿verdad? Entonces podemos ocupar también este tipo de medidas, ¿verdad? De hacer un abono foliar con una base que tiene como un nitrógeno, la melaza, y también nos va a servir para controlar las plagas. Entonces, ya sea gusano cogollero, gusano de alambre o plagas en el suelo como la gallina ciega, todos tienen un nivel crítico y tenemos que monitorear ese nivel crítico que no nos pase un nivel de daño económico. Eso es una medida muy importante. Lo otro también es hacer la ruta de cultivo que hablamos anteriormente, no mantener por año solo maíz y maíz y sorgo. Eso va a favorecer, digamos, de que las plagas tengan una mayor persistencia. En la medida que hacemos una rotación de los cultivos, las plagas también le rompemos el ciclo reproductivo. Debe pasar cuando se pueda, ¿verdad? A frijol, a sandía, a otros cultivos que lo permita el suelo, pues vamos a estar rompiendo el ciclo de las plagas.
0: Muy bien, ahora, si un productor aún no ha implementado estas prácticas, ¿por dónde recomienda comenzar para fortalecer su parcela antes del próximo ciclo agrícola?
1: Ok, bueno, lo básico, ¿verdad?, es empezar nuevamente en el suelo, ¿verdad? Y ahora tal vez una medida sencilla es pensar en aquellas prácticas que tienen un bajo costo. Hablamos de los cultivos de cobertura, ¿verdad?, que en este caso puede ser nosotros mismos que deja el cultivo de maíz. Muchas veces por presiones económicas o por la tenencia de la tierra, pues nuestros productores se ven obligados a arrendarle y pagar con el rastrojo del mismo. Entonces, si en la medida de lo posible podemos ejecutar esta práctica y mantener la cobertura del suelo, esto nos va a ayudar a tener, digamos, un suelo más fuerte para el próximo año. El rastrojo puede llegar al 2027 y con las primeras lluvias se va descomponiendo. Primero, digamos, en los primeros semestres del año, vamos a tener el sol destruyendo todo el follaje. Empezando la lluvia, se van a desintegrar las cañas del maíz. Entonces, una de las primeras prácticas es mantener las coberturas. Si tal vez alguien tuvo que meter ganado o perdió el rastrojo porque lo vendió, puede hacer otra medida, que es podar los árboles del cerco. Podamos todo ese material verde que está en las ramas. Y también es un manejo del cerco, porque yo veo que a veces los cercos de las propiedades no se manejan. Y ocupar todo ese follaje y ramas delgadas para colocarlas al centro de la parcela. Esto le va a dar cobertura del suelo y le va a devolver un nutriente y es de bajo costo, ¿verdad? Son soluciones que hay ya en la finca. Otra medida, pues, es si el suelo es arable, no meterle, digamos, rastra, ¿verdad? Porque estamos. Y el arado también es otro implemento que le da. Voltea el suelo y la capa más fértil del suelo la entierra. Debemos de reducir la preparación del suelo a una manera que sea como más sostenible y eso nos va a también dar como una resiliencia en el ciclo agrícola. Mucho productor que yo he visto mete arado y lo primero que nota es que la fertilidad se va para abajo. Entonces tenemos que hacer como un proceso de tener un objetivo de que gradualmente tenemos que ir dándole fortaleza al suelo, que tenga capacidad de almacenar agua, nutrientes y sostener la producción en periodos críticos.
0: Muy bien, ahora Francisco, finalmente ya muchas familias han visto afectadas sus cosechas este año. ¿Qué mensaje les compartiría para que a partir de hoy comiencen a preparar sus parcelas y enfrentar con mayor resiliencia los próximos ciclos de producción?
1: Bueno, esa es la pregunta del millón. Muchos productores nos decían estos días, miren, debo sembrar hoy para la postrera. Y alguna gente lo va a hacer, ¿verdad? Mi recomendación, si están pensando en este año, pues ya nos quedan pocas semanas de lluvia, un mes y medio, quizás, si tenemos suerte, ¿verdad? Y tienes que tener un cultivo de ciclo corto, como frijol cuarentán, sorgo. Y otro cultivo de más largo desarrollo, pues necesitaría riego, ¿verdad? Necesitaríamos suplementar. Para el próximo año, pues sí tenemos que comenzar a hacer, digamos, esta medida de proteger el suelo. Mantengamos la cobertura, ¿verdad? No hagamos quemas. Evitemos el pastoreo de rastrojos en la parcela. Y por sobre todo, ¿verdad? Pensar en diversificar, ¿verdad? Yo sé que a veces es bien difícil con lo limitado que está el agua, pero hay cultivos que se adaptan para zonas secas. Hay unos estudios bien bonitos que nos hizo un instituto interamericano hace algunos años y nos mostraba 30 tipos de cultivos que podemos manejar en zonas secas. Las zonas aledañas de El Salvador, aquí de Aguachapán con Santa Ana, es un buen ejemplo de eso. Hay muchos frutales que se están dando ahí, son zonas donde la precipitación está afectada por estar en el corredor seco. Yo invitaría a la audiencia que se acerque al gobierno, al Ministerio de Agricultura, al CENTA, ahí escuche estos programas de Con los Pies en la Tierra y todas aquellas medidas que le pueden ayudar a hacer como más fuerte su suelo, ¿verdad? Teniendo esta resiliencia, pues va a poder, digamos, tener medidas de adaptación para los próximos ciclos agrícolas. Y siempre piensen en Dios, ¿verdad? Siempre todo lo que hagamos tenemos que estar pensando en que tenemos alguien que nos está guiando. Dios nos puso aquí en la tierra para cuidar la creación. Entonces, cuidemos el sol y nos vamos a cuidar nosotros. Muchas gracias.
0: Muy bien, Francisco Casares. Un placer haberle escuchado y, por supuesto, pues que nos haya también abonado en cuestión de preguntas y respuestas que seguramente algunos agricultores y agricultoras pues también tenían, y de manera especial e importante con el tema de la tarde, cómo preparar nuestra parcela para enfrentar la sequía. Francisco, muchísimas gracias, quedamos pendientes para próximos enlaces y nos dejó pues bastante claro el tema de la tarde. Gracias, que esté bien.
1: Muchas gracias a todos, feliz tarde, cuídense.
0: Buenas tardes, vamos nosotros a continuar con más, desarrollando pues el tema que nos acude hoy por la tarde. Le recuerdo cómo preparar nuestra parcela para enfrentar la sequía.
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1: 2:21, 2:41.
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En muchas comunidades de Centroamérica, esta temporada agrícola ha sido diferente a la que esperaban las familias agricultoras. Los efectos del fenómeno de El Niño han traído lluvias cada vez más irregulares, largos periodos de sequía y temperaturas elevadas que han afectado el desarrollo de los cultivos. Para muchas personas, esto ha significado ver cómo el esfuerzo de varios meses se enfrenta a condiciones que están fuera de su control. En medio de esa realidad, también ha quedado claro que las decisiones que se toman en la parcela pueden ayudar a enfrentar mejor estos desafíos. Mantener el suelo cubierto con rastrojos o abonos verdes, diversificar los cultivos, conservar la materia orgánica y aplicar otras prácticas de agricultura de conservación no hacen desaparecer la sequía, pero sí contribuyen a que el suelo conserve mejor la humedad, que aproveche de forma más eficiente el agua cuando llueve y que los cultivos tengan mejores condiciones para resistir tanto los periodos secos como las lluvias intensas. Cada parcela responde de manera distinta y ninguna práctica ofrece resultados inmediatos o garantiza una cosecha. Sin embargo, muchas familias agricultoras que han incorporado estas acciones durante varios ciclos han comprobado que preparar el suelo también es una forma de prepararse para un clima cada vez más desafiante. Hoy queremos compartir algunas de esas recomendaciones, no como respuestas únicas frente a la sequía, sino como herramientas que pueden fortalecer nuestras parcelas, reducir la vulnerabilidad de la producción y ayudarnos a enfrentar con mejores condiciones los próximos ciclos agrícolas.

0: Bueno, luego de haber tenido pues esta pausa musical también, vamos a continuar ya con el análisis ya y el cierre también del tema de la tarde. ¿Cómo preparar nuestra parcela para enfrentar la sequía? Bueno, conversamos también con Francisco Casares, que gerente de proyectos en agricultura, brindándonos pues su experiencia en el tema con las diferentes preguntas y respuestas. Ahora, experiencias como la que acabamos de escuchar también en el testimonio nos muestran que prepararse con anticipación puede marcar una diferencia. Incorporar poco a poco prácticas como el manejo del rastrojo, los abonos verdes, la diversificación de cultivos o una adecuada nutrición del cultivo ayuda a fortalecer la salud del suelo, conservar mejor la humedad y ofrecerles a los cultivos mejores condiciones para enfrentar los periodos secos. Son acciones que, además de cuidar la tierra, fortalecen la producción y hacen que las parcelas resistan de mejor manera los efectos del clima. Hoy, cuando muchas familias atraviesan momentos difíciles a causa de la sequía, estas experiencias también nos recuerdan que siempre es posible empezar a construir parcelas más fuertes y resilientes. Cada práctica que se incorpora es un paso para fortalecer el suelo, aprovechar mejor el agua disponible y reducir la vulnerabilidad de los cultivos frente a los desafíos que trae cada nueva temporada.
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Al cierre del tema, invitarle para el próximo miércoles para continuar dándole seguimiento. ¿Cómo preparar nuestra parcela para enfrentar la sequía? La sequía seguirá siendo uno de los mayores desafíos para la agricultura de nuestra región. Sin embargo, las recomendaciones compartidas hoy nos recuerdan que existen acciones concretas que pueden ayudar a reducir sus impactos cuando se implementan con tiempo y de manera planificada. Cada práctica que protege el suelo mejora la infiltración del agua, fortalece las plantas o diversifica la producción. Diversificar la producción representa una inversión en el futuro de la parcela. No son acciones aisladas. Juntas forman un sistema que permite conservar la humedad, reducir pérdidas y ofrecer mejores condiciones para que los cultivos resistan los periodos de escasez de lluvia. Por eso, el llamado es a comenzar desde ahora. Cada rastrojo que permanece sobre el suelo, cada abono verde que se incorpora, cada variedad adaptada que se selecciona y cada decisión orientada a cuidar el agua y el suelo, fortalece la capacidad de nuestras parcelas para enfrentar los próximos ciclos agrícolas. De esta manera, finalizo el tema. Les espero el próximo miércoles de 2 a 3 de la tarde, gracias a CRS ASA, Agua y Suelo para la Agricultura, con el proyecto Con los Pies en la Tierra y el programa Somos Río Lempa. Buenas tardes.

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0: Muchísimas gracias. Fueron las palabras de Adrián Castro. Él es subgerente de pospago para Claro El Salvador, quien presentaba su alianza con Apple con la tecnología Multisim. Sigamos con más para las estaciones de Grupo Radio Estéreo.
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3: Así es, continuamos, 3:35, 3:35. Vamos a saludar a mis buenos amigos de Tejutepeque, que también ya pronto estarán de fiesta. Quiero invitarlos porque Tejutepeque lleva a cabalgata este próximo 24 de octubre. Tejutepeque, 24 de octubre, vamos a estar saliendo, la hora de recibimiento de los jinetes será pues a partir de las 11 de la mañana. Vamos a salir de la propiedad de José Rogelio con también la recepción y la música de Reencuentro Norteño. Amigos de Tejutepeque, la cabalgata próximo 24 de octubre, saliendo de la propiedad de José Rogelio a partir de las 2 de la tarde, recorriendo pues las principales calles de Tejutepeque. Saludos amigos, mis compitas, y desde ya pues invitados. Igual que Hilo Vasco. Hilo Vasco llevará su cabalgata en sus fiestas el próximo 5 de diciembre. Desde ya se están preparando, amigos de Hilo Vasco. Desde ya, amigos jinetes, familia, invitados para este próximo 5 de diciembre a la cabalgata en Hilo Vasco. Esto pues en sus fiestas. Vámonos con música de los Tigres, los reyes de la música norteña. Mi Sangre Prisionera, con gusto también la vamos a escuchar.

3:40, vamos a escuchar también, me regalo contigo, me dicen con gusto, vamos a complacer. Quiero invitarlos también para este fin de semana, próximo domingo, nos vemos en Cantón El Cerro de Rosario, La Paz. Cantón El Cerro lleva sus carreras de cinta este próximo domingo 6 de septiembre y por ahí nos vamos a estar viendo con mi compita Ramón Rosales, el RR. Vamos a estar combinando ahí pues la microfonía con mi compita Ramón Rosales, próximo domingo 6 de septiembre, ahí nos vemos, en Cantón El Cerro de Rosario, La Paz. Están jinetes todos invitados y la familia. Vámonos con Me Regalo Contigo.

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5: Continuamos con más en la Hora de los Tigres. Tigres del Norte en Radio Ranchera La Mera Mera. Quiero invitarlos también para este próximo 12 de septiembre. Nos vamos para Carreras de Cinta en Panchimalco. 12 de septiembre, Carreras de Cinta en Panchimalco a partir de las 9 de la mañana. Vámonos todos, todos. Vamos a estas bonitas fiestas. Y por supuesto, familia y jinetes están todos invitados. Panchimalco, 12 de septiembre, las tradicionales carreras de cinta. Por ahí nos vemos con mi compita Ramón Rosales, también el RR. Vámonos con Prieta Casada.

Bueno, despido la hora de los Tigres en el inicio de semana. 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
1: Adiós, chiquita. Me encantas.
2: Adiós, Gary, querido.
3: ¿Qué estabas haciendo con él?
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4: 5:04, agradecidos con usted siempre, su fiel sintonía al 106.5 de la estación oficial del Rodeo en El Salvador, Radio Ranchera, La Mera Mera. Donde quiera que se encuentre, le enviamos un fuerte abrazo, un fuerte estrechón de manos, que siga disfrutando de lo que usted realmente quiere escuchar acá en el 106.5 de Radio Ranchera. Gracias al Negrito Gutiérrez también por haberles acompañado. Vamos a comenzar y continuar con los programas de la tarde y corresponde los éxitos de Vicente Fernández. 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Manuel González les saluda. Bienvenidos.

0: Seguimos en la hora de Vicente Fernández, la edición vespertina. Muchísimas gracias a usted que se reporta desde los distintos lugares de nuestro país. Se hace presente la lluvia, por supuesto, allá en Nejapa ya está bastante cerca. Ahí me cuenta Mancía, ahí nos manda su imagen. Muchísimas gracias. El reporte ahí de clima. Dice por acá, le escribo una canción, Los Mandados. Por ahí sonó Los Mandados. Ahí desde Jujutla, Ana Martínez. Saludos ahí, que la pase súper bien. Roxana Campos, muchísimas gracias por estar con nosotros. También escuchamos qué nos cuenta.
1: Buenas tardes, don Manuelito. Sería tan amable de complacerme con la canción Por Tu Maldito Amor. Gracias, Roxy Campos de la Colonia Miramonte.
0: Bueno, con mucho gusto, ya le voy a complacer luego de la pausa comercial.
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Hola, buenas tardes. Espero que se encuentren muy bien y que tengan una linda tarde. ¿Será que me regala Ando que me lleva la tristeza de Vicente? Gracias, feliz tarde.

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1: Hola, hola, ¿cómo estamos, Mandolito? Espero en Dios que estés bien de salud ahí, saludándote. Quería mandarle un saludo a mi señora Magdalena, que ahorita está enfermita. Dale salud y que le mando esta canción de La Ley del Monte, me la puedes complacer. Y aquí le llevo su lechita de vaquita para que tome, para que se recupere más ligero. Hasta la flor blanca de Jorge Linares. Ahí estamos, Manuelito, cuídate. Feliz tarde.

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7: Buenas tardes, 5:44, 5:44 minutos.
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0: Hemos escuchado a El Rey, Vicente Fernández. 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